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1: De la tarde, 7 minutos.
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0: 6 de la tarde, 30 minutos.
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2: 6 de la tarde, 37 minutos.

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1: 7 de la noche, 6 minutos.

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1: Siete de la noche, 37 minutos.
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0: 8 de la noche.
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1: Ocho de la noche, 5 minutos.

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muy tensas, ya que pues han tenido que abandonar sus hogares solo en esta región. En la vecina España, las autoridades revisan sus propias órdenes de desalojo en la costa este del país. Por otro lado, los vientos cambiantes con ráfagas y las condiciones áridas complicaban el gran esfuerzo por limitar la propagación del enorme incendio que arde fuera de control desde mediados de semana en la región de Girona, donde pues se encuentra Burdeos. Las autoridades emitieron durante la noche órdenes de desalojo para 5 localidades más ubicadas al sureste de la histórica ciudad. Así las cosas también, señores. Incendios avanzan sin control en Francia y España. 8:02 a.m. de la Espriella anuncia el cierre de 14 embajadas y rompe relaciones con Cuba y Nicaragua. Así las cosas también en Argentina, señores. En Colombia. El presidente electo de Colombia, Abelardo de la Espriella, anunció este pasado domingo que su gobierno, que comenzará el próximo 7 de agosto, cerrará al menos 14 embajadas, entre ellas las de Cuba, Haití y Nicaragua, como parte de una reorganización de la red diplomática de su país. En una primera etapa, cerrará las embajadas de Argelia, Azerbaiyán, Barbados, Cuba, Chequia, Etiopía, Ghana, Haití, Hungría, Malasia, Nicaragua, Rumania, Senegal y Sudáfrica, dijo el presidente electo de Colombia.

y adepto de Donald Trump. Así que esto es lo que está pasando en nuestro continente, señores. Donald Trump está teniendo injerencia en varios países y los únicos que se le están resistiendo son Nicaragua, son el mismo México, Brasil y por ahí creo que también, si no me equivoco, es otro país, pero son como 3 o 4 países que se están resistiendo pues a la injerencia del presidente de los Estados Unidos de tener injerencia en todo lo que se le antoje en países de Latinoamérica y el Cono Sur. Recordemos que el presidente de los Estados Unidos pues está tratando de tener el control completo del continente americano con aranceles, con tener injerencias diplomáticas y también de seguridad. Es lo que está pasando, señores. Pues ya el resultado ya está ahí en Colombia. El presidente Abelardo de la Espriella, otro títere más del gobierno de los Estados Unidos. Y seguimos con más noticias este lunes 27 de julio. Ahora vámonos hasta El Salvador porque se perfilan a sus candidatos y buscan derrocar pues la permanencia en el poder de Bukele, ya que busca ampliar su permanencia en el poder. Ahora vámonos con los dos partidos tradicionales de El Salvador, la derechista Arena y el izquierdista FMLN, designaron ayer domingo a sus candidatos para competir contra el presidente Nayib Bukele en las elecciones presidenciales de febrero próximo, anunciaron ambas agrupaciones. La exdiputada Maite Iraeta de la Alianza Republicana Nacionalista y el líder sindical Rafael Aguirre del Frente de Farabundo Martí para la Libertad Nacional inician la carrera con escasas posibilidades de vencer a Bukele. La aprobación del mandatario supera el 80% tras haber doblegado a las pandillas que convirtieron a El Salvador en el país más violento del mundo. Bukele, un publicista de 45 años, fue proclamado hace 2 semanas por su partido Nuevas Ideas para buscar un tercer mandato que extendería su presidencia hasta el 2023. Pues así son las cosas, señores, también en El Salvador. Vámonos con más noticias porque hay mucha información este lunes aquí en Fórmula Informativa. Y de Brasil, de Colombia y El Salvador, ahora vámonos hasta Venezuela porque María Corina Machado rechaza diálogo con el gobierno de Delcy Rodríguez y pide avances reales en Venezuela. La líder opositora venezolana y premio Nobel de la Paz, María Corina Machado, dijo el pasado domingo que no participará en un proceso de diálogos entre grupos de opositores y el gobierno interino de Delcy Rodríguez, previsto para el mes de agosto y respaldado por los Estados Unidos. A mediados de julio, el gobierno interino de Rodríguez y un grupo de exparlamentarios opositores del periodo 2015-2020 anunciaron un plan de trabajo para el fortalecimiento de la democracia en el país que arranca en el mes de agosto. Washington celebró la iniciativa como un paso importante en el proceso de reconciliación política en Venezuela, de la que dice estar a cargo tras la captura del mandatario Nicolás Maduro en el mes de enero. Miembros de la Asamblea Nacional de 2015 y representantes del régimen han anunciado la creación de un mecanismo entre ambos y cuyo diseño, construcción y funcionamiento pues no participamos, indicó Machado en un comunicado firmado junto al ex candidato opositor Edmundo González Urrutia. Y así las cosas, señores, así las cosas este lunes en las internacionales. Y ahora vámonos hasta Cuba, señores, porque Díaz-Canel compara a los Estados Unidos con los nazis, los acusa de aplicar una política genocida y de buscar adueñarse de la isla. El presidente de Cuba, Miguel Díaz-Canel, comparó este domingo pasado al gobierno de Estados Unidos con los nazis y lo acusó de aplicar una política genocida contra la isla que busca apropiarse de todo el país. Díaz-Canel hizo estas declaraciones en Pinar del Río, al oeste de la isla, en el acto político del 73 aniversario del frustrado asalto al cuartel Moncada, la primera acción de los revolucionarios que acabaron tomando el poder en 1959, una fecha marcada en esta ocasión por la presión máxima de Washington sobre la isla. Así que esto es lo que está pasando en el mundo, señores, y principalmente en nuestro continente, donde quiera quiere meter

Las manos el gobierno de los Estados Unidos. Ya lo escuchamos aquí en Fórmula Informativa. Vámonos a comerciales y regresamos con más, señores, con más información, más noticias y más mensajes aquí en la Radio de los Huastecos.

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1: De la mañana, 16 minutos.

0: Ya regresamos, 8 de la mañana con 26 minutos y mandamos saludos hasta Huejutla de Reyes Hidalgo, allá los amigos de la radio Quis, la voz joven que se oye en esta mañana. También saludo a los amigos allá en Tanlajas, allá en el hermoso estado de San Luis Potosí, por esta zona donde nos escuchan arduamente todos los días desde Tanlajas, allá los amigos de Tanquián de Escobedo, allá en Gilitla, los amigos de San Martín Chanchicuautla, Axla de Terrazas, lo que es Huichihuayán, Matlapa, Tampacán, Tamazunchale, a los amigos de allá también de esta zona de Zacatipán, allá en Tamán, los amigos en Chapulhuacán, Hidalgo, allá en la zona de San Felipe y Tamazunchale, en esta zona lo que es Chapulhuacanito, Tezontla, los amigos de Cojolapa, allá en El Palmito, Tecomate 2, allá en Buenos Aires. Gracias por darnos la oportunidad y quiero mandar saludos y felicitaciones esta mañana a la señora Aurelia, que hoy está cumpliendo años y nos está escuchando allá en Toctitlán, municipio de Tlanchinol. El saludo es desde la Ciudad de México de parte de su esposo, el señor Víctor. Un saludazo a don Víctor que nos sintoniza esta mañana allá en lo que es la Ciudad de México, y se van los saludos hasta Toctitlán, municipio de Tlanchinol, para la señora Aurelia, que hoy está cumpliendo años. Así que, señores, muchas felicidades. Aurelia Guadalupe cumple años el día de hoy allá en Toctitlán. Así que vámonos, señores, con la información. 8 de la mañana con 27 minutos. Vámonos con la mañanera de la presidenta Claudia Sheinbaum y, por supuesto, también con lo que tengo que darte a conocer, con lo que ha acontecido en los últimos días en las noticias nacionales aquí en nuestro país. Así que adelante, adelante con la información.
1: 8 de la mañana, 28 minutos. 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

0: 8:28, vámonos con lo más importante, señores. Inicia la conferencia matutina de la presidenta Claudia Sheinbaum este 27 de julio a las 7:45. Para las 7:48, Iván Escalante Ruiz, titular de la Profeco, inicia mencionando que las estaciones que venden diésel y no cumplan con el acuerdo voluntario para la estabilización del diésel, destaca que el precio promedio nacional es de 27.05 centavos. Respecto al precio nacional de la canasta básica, el procurador menciona que la meta es de 910 pesos. Informa que en la revista del consumidor de julio del 2026 se incluye pues una guía de consumo de camarón mexicano. A las 7:53, en el marco de la iniciativa de regulación de las redes sociales en menores de edad, Mario Delgado, titular de la Secretaría de Educación Pública, habla sobre el uso de tecnologías y redes sociales en niños y adolescentes y presenta un informe sobre el impacto en el cerebro, hábitos de los menores de edad. Por ejemplo, está comprobado que los adolescentes que checan las redes sociales son más probables a la aprobación de sus amigos y familiares, es lo que comenta Mario Delgado, titular de la Secretaría de Educación Pública. A las 8:00 a.m, Tania Jiménez García, directora general de Conociendo AC Ciudad de México, explica que la dopamina natural se da cuando realizamos actividades cotidianas que nos dan placer, pero se da una sobrecarga de esta sustancia química cuando se usan drogas o tecnología. Resalta que la corteza prefrontal en los menores de edad se ve afectada por el uso de tecnologías y destaca que las adicciones comparten pérdida de control, deseo intenso, seguir utilizando, aunque cause problemas, intensidad y abstinencia. Indica que la clínica Restar ayuda con esta situación, sin embargo, el quitar un dispositivo electrónico varía respecto a la edad. Por ejemplo, de 0 a 6 años, un periodo de un día a una semana. De 6 a 12 años, un periodo de un mes. De 12 a 20 años, no se quita el dispositivo, sino que se disminuye su uso para evitar conductas de autodestrucción o agresividad por otros. Así que esto es lo que está pasando con pues la adicción a los aminículos como celulares y dispositivos digitales. Así, señores, es lo que informamos aquí en Fórmula Informativa, con este resumen de lo más importante de la mañanera de la presidenta Claudia Sheinbaum este 27 de julio. Regresamos con más noticias.
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0: Ocho de la mañana con 8:31, señores, y vámonos con más noticias, porque el gobierno federal refuerza la presencia en la montaña de Guerrero y despliega pues estrategia integral en 19 comunidades. Como parte del plan maestro para la montaña alta y baja de Guerrero, el gobierno federal mantiene una intervención integral y permanente en 19 comunidades de los municipios de Chilapa de Álvarez, Olinala, Atlixtat y Zapotitlán de las Tablas, con el propósito de atender las causas que generan la violencia, así como fortalecer la presencia institucional y mejorar las condiciones de vida de la población. Esto lo destacó la Secretaría de Gobernación. La estrategia contempla la coordinación de 20 dependencias de los 20 órdenes o de los 3 órdenes de gobierno mediante un puesto de mando instalado en Chilapa de Álvarez, con la presencia permanente de la Secretaría de Gobernación, la Secretaría de Seguridad y Protección Ciudadana, así como de la Guardia Nacional. Desde ahí, se da seguimiento diario al trabajo en territorio, instruido por la presidenta Claudia Sheinbaum, con el reforzamiento de las áreas y tareas de seguridad y atención cercana a las comunidades. Y vámonos con más noticias, porque la presidenta Claudia Sheinbaum reivindica el legado del expresidente Andrés Manuel López Obrador, con pensión para adultos mayores y ayuda, la ayuda es universal y no se condiciona, resalta la mandataria. En medio del proceso interno de Morena para definir pues a su coordinador estatal rumbo a las elecciones 2027 en Guerrero, la presidenta Claudia Sheinbaum Pardo afirmó que la pensión universal para adultos mayores es uno de los principales legados del expresidente Andrés Manuel López Obrador y subrayó que este apoyo se entrega sin distinción partidista ni condicionamientos. Durante la entrega de tarjetas de programa para la pensión para las mujeres del bienestar, la mandataria destacó que México es uno de los pocos países donde todas las personas mayores de 65 años reciben este beneficio de manera universal. Por otro lado, para migrar o migrar para vivir, es lo que dicen los connacionales. Migrar para vivir, no para ser asesinados, es lo que exigen en la Ciudad de México. Justicia por mexicanos muertos a manos de la ICE allá en Estados Unidos. Asociaciones civiles, ciudadanos y migrantes realizaron la Jornada Nacional de Acción y Rendición de Cuentas en el Monumento a la Revolución, Alcaldía Cuauhtémoc, en la Ciudad de México, para exigir justicia por las 80 personas asesinadas por elementos del Servicio de Control de Aduanas y Migración, mejor conocida como la ICE por sus siglas en inglés. Las y los asistentes llevaban cartulinas con leyendas como "Aquí nadie quiso irse", "Quien se fue sueña con volver vivo", o "Migrar para vivir, no para ser asesinados", "Nadie es ilegal en tierra robada", "Trump es un pedófilo, misógino, racista y asesino de migrantes", entre otras cosas. Además, colocaron fotos de los migrantes fallecidos en el piso y difundieron información a través de folletos. Así las cosas, señores, con esta marcha el día de ayer, donde se presentaron pues a estas situaciones que está viviendo los connacionales allá en Estados Unidos a causa de la ICE. El pasado 13 de julio, el embajador de México en Estados Unidos, Roberto Lasseri, presentó 20 denuncias ante fiscalías y condados y estatales de este último país por la muerte de 17 connacionales bajo la custodia o operativos en servicio del control con inmigración y aduanas. Y vámonos con este tema de Rufo Apple, señores. Sí, sin pruebas contra Rufo, es víctima, es lo que dice Jorge Romero. El presidente nacional del PAN, Jorge Romero, aseguró que la inexistencia de pruebas para sostener que Ernesto Rufo Apple encabezó una red de huachicol fiscal, así como su encarcelamiento en un penal de máxima seguridad, confirman que el exgobernador de Baja California es víctima de un de uso político de las instituciones de justicia por parte del gobierno de la Cuarta Transformación. Ernesto Rufo es un preso político del gobierno de la 4T que prefiere perseguir a opositores antes que llevar ante la justicia a los verdaderos criminales que se encuentran dentro de sus propias filas, sostuvo el presidente nacional. En un comunicado señaló que no pueden ignorarse los casos de políticos de Morena como Rubén Rocha Moya, Enrique Insunza, Américo Villarreal y Marina del Pilar Ávila, quienes han enfrentado graves señalamientos relacionados con presuntos vínculos con grupos criminales sin que las autoridades actúen con la misma rapidez y severidad. Pues ahí están las cosas, señores. Es lo que dice el PAN. Y por otro lado, el presidente del PAN pues dice que es un preso político, pero ¿qué es lo que decía antes? ¿Qué es lo que decía antes Calderón ante esta situación? Pues fíjense nada más. Calderón y el Chapo coincidieron sobre Rufo Apple. Lo señalaron de nexos con a los Arellano Félix. Ahí está la prueba, señores. Mientras el presidente del Partido Acción Nacional dice que es un preso político, Calderón y el mismo Chapo Guzmán ya lo consideraban ya lo consideraban con sus nexos con los Arellano Félix, así como lo escuchan. Por un lado quieren pues protegerlo y justificarlo, y por otro lado el expresidente Felipe Calderón hace 24 años de diferencia y Joaquín el Chapo Guzmán coincidieron en señalar los presuntos vínculos del exgobernador de Baja California Ernesto Rufo Apple con la organización criminal de los hermanos Arellano Félix. Primero, en junio del 1993, Guzmán Loera señaló de manera directa al entonces gobernador Ernesto Rufo de mantener nexos estrechos y otorgar protección oficial a los Arellano Félix. Así se da cuenta en las declaraciones ministeriales oficiales correspondientes a la primera captura del narcotraficante. De acuerdo, pues, con el expediente de la Procuraduría General de la República, Guzmán Loera afirmó que la llegada de la oposición a la gubernatura de Baja California no desmanteló las estructuras de corrupción que ya existían. El Chapo calificó a Rufo Apple como el claro ejemplo de que un cambio de partido en el poder no alteraba las redes de complicidad institucional con el narcotráfico. A los hermanos Arellano Félix los protege el gobernador y procurador de Baja California. Fue la declaración explícita allá en el año de 1993. Por otro lado, el expresidente Felipe Calderón, el pasado 21 de julio, la presidenta Claudia Sheinbaum Pardo retomó un tuit publicado por el expresidente Felipe Calderón en el año 2017, en donde el propio exmandatario vinculó a Rufo Apple con los Arellano Félix. Rufo dilapidó esta gubernatura. Él y especialmente su hermano Claudio entregaron Baja California a los Arellano, señaló en un tuit el 10 de octubre del 2017. Pues ahí está, señores. Mientras el presidente actual del Partido Acción Nacional quiere justificar y decir que Rufo Apple es un perseguido político, pues aquí están las declaraciones, y nada más y nada menos que de uno de sus filas, el expresidente Felipe Calderón y Joaquín El Chapo Guzmán, que en 1993 y por supuesto en el 2017 Felipe Calderón ya lo estaban vinculando con nexos con los Arellano Félix. Entonces, ¿quién dice la verdad? ¿El presidente actual del Partido Acción Nacional o estos que ya están en el exilio? Así que, ni modo, señores, justifican y se les cae el teatrito a los del PAN justificando a Rufo Apple. 8 de la mañana con 40 minutos, señores. Vámonos a comerciales y regresamos con más aquí en Fórmula Informativa.
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2: 8 de la mañana, 40 minutos.
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Ya rezamos, 8:51 a.m, señores, este lunes 27 de julio, ya se está acabando el mes, señores, se está yendo de volada como agua entre las manos esta última semana. Efectivamente, esta última semana, viernes 31 es el último día y le daremos la bienvenida al mes de agosto. Así que mando saluditos al buen amigo Chucho Jesús Andrade, que nos está sintonizando allá en Radio Hits, la voz joven que se oye. Ya estamos totalmente en línea a través de la plataforma digital de Facebook, así que señores, seguimos con ustedes aquí con más información. Saludos a la gente de allá en Huejutla de Reyes Hidalgo y vámonos con algunos mensajes que están llegando por aquí. Nos dicen lo siguiente: buenos días, amigo Juan Carlos, yo sé que haces lo imposible por no fallar a la radio, gracias por tu programa, tú nos motivas y por eso tienen más cobertura. Que tengas un feliz inicio de semana para ti y tu familia desde Huichichilingo, tu amigo Raúl allá en Huichichilingo. Un saludazo al buen amigo Raúl, claro que sí, esté lloviendo, esté tronando, siempre vamos a mantener informados a ustedes aquí. Por ahí en la mañana pues dejó de escucharse la radio por algunos detalles de que estamos trabajando desde muy temprano, esto para no dejarlos durante el día. Recuerden que tenemos programas simultáneos con Huejutla de Reyes Hidalgo y no queremos también dejar desapercibido pues estos temas, así que se trabaja muy temprano para tratar de restablecer la señal antes de que empiecen las noticias, pero se está trabajando para tener más capacidad de cobertura, más potencia en los equipos que estamos usando y por supuesto se vienen más sorpresas aquí en Sanf FM 92.5 y Radio Hits, la voz joven que se oye. 8:53 a.m, vámonos siguiendo con la información del estado del tiempo para los principales municipios, las locales y estatales, aquí en Fórmula Informativa. Vámonos con nueva información. Lunes 27 de julio, señores, este lunes un canal de baja presión en interacción con el ingreso de humedad proveniente del Golfo de México van a favorecer un incremento en la nubosidad y el regreso de las lluvias sobre gran parte del estado de Hidalgo. Así que yo te voy a decir dónde va a llover y cómo va a estar el tiempo. Vámonos hasta allá, la capital del estado, allá en Pachuca. Una mínima de 11 esta mañana y tendrán la máxima de 21 grados centígrados. Por ahí, probabilidad de lluvias 99%, un acumulado estimado de 10 a 29 milímetros en la ciudad de Pachuca. Lluvias y tormentas eléctricas por la tarde y noche con un incremento de nubosidad hacia el mediodía. Esta mañana el cielo parcialmente nublado durante la mañana en Pachuca. Tizayuca, señores, sol y nubes durante gran parte del día debido a que amanecieron con una mínima de 13 y van a tener la máxima de los 24 grados. Chubascos vespertinos con actividad eléctrica aislada y probabilidad de lluvias del 80%. Vámonos hasta Tulancingo, señores, ahí el calorcito va a estar un poquito más fuerte, 22 grados y tuvieron una mínima del día de hoy de 12. El cielo mayormente nublado, bancos de niebla durante el amanecer, lluvias moderadas a fuertes por la noche y también probabilidad de lluvias del 90%. Zacualtipán, señores, Zacualtipán por ahí, perdón, Tulancingo mínima de 12 y por ahí la máxima de los 22. El cielo pues va a estar mayormente nublado con bancos de niebla durante el amanecer, lluvias moderadas a fuertes por la tarde y la probabilidad de lluvias del 90%. Vámonos hasta, ay, por aquí se me está moviendo esto, Zacualtipán, 12 como mínima, máxima de 20. El cielo completamente nublado esta mañana y neblina durante las primeras horas del día, tormentas fuertes durante la noche y posible reducción de visibilidad en carreteras serranas, probabilidad de lluvias 95%. Vámonos hasta Tlanchinol. En esta mañana la humedad es superior a los 90% con la probabilidad de lluvias del 95% allá en Tlanchinol, mínima de 18, máxima de 25, el cielo nublado durante toda la jornada, así que hay riesgos de encharcamientos y deslaves en zonas montañosas. Huejutla de Reyes Hidalgo, señores, esta mañana amanecieron con una mínima de 23 y van a alcanzar la máxima de los 31 grados centígrados. El cielo parcialmente nublado durante la mañana, sensación térmica de hasta 36 grados y 38 debido a que la humedad está al 85%. La probabilidad de lluvias es del 80%, va a haber algunos chubascos y tormentas aisladas durante la tarde, posibles descargas eléctricas. San Felipe Orizatlán, señores, mínima de 23, máxima de 31. Cielos con intervalos de sol y nubes, lluvias moderadas a fuertes durante la tarde-noche, posibles tormentas eléctricas y ambiente cálido y bochornoso antes de las precipitaciones. Probabilidad
probabilidad de lluvias aquí en San Felipe es del 90%. Así que enterados aquí en Fórmula Informativa. Vámonos con las estatales. Vámonos con noticias del gobernador de Hidalgo, Julio Menchaca Salazar, porque en Acatlán, 281 productores y productoras de la región recibieron insumos productivos y equipamiento. Aquí estamos transformando el campo hidalguense. Por otro lado, el gobernador también nos informa que tuvo el gusto de reunirse con la compañera Ariadna Montiel, presidenta nacional de Morena, trabajando unidos por el impulso a la transformación nacional que lidera nuestra presidenta Claudia Sheinbaum para el bien de México y de Hidalgo. Es lo que nos dice el gobernador. Y esta semana se iniciaron las rutas de la transformación. Para la reconstrucción se sigue recorriendo municipios para supervisar las obras cerca y atender junto con la gente las necesidades de cada comunidad. Y también, señores, se entregaron apoyos a las y los artesanos para respaldar la creatividad humana, el valor del trabajo hecho a mano. Ahí está la información, señores, y no te pierdas la conferencia a través de nuestras diferentes plataformas digitales, la conferencia de prensa este lunes 9 de la mañana del gobernador Julio Menchaca allá en el gobierno del estado. Vámonos con las locales.

Bienvenidos, bienvenidos a este lunes 27 de julio. Vámonos con las noticias del Ayuntamiento de Huejutla de Reyes Hidalgo. Con el objetivo de prevenir riesgos y garantizar la seguridad de la población, personal de Protección Civil realizó inspecciones físicas oculares en predios ubicados en la localidad de Santa Cruz y la colonia Capitana Antonio Reyes, a fin de evaluar las condiciones de los inmuebles y determinar las acciones preventivas correspondientes. Se sigue trabajando todos los días para fortalecer la cultura de la prevención y proteger a las familias huejutlenses. Y fortaleciendo el aprendizaje de nuestras niñas y niños, como parte del programa de reconstrucción del tejido social en Huejutla, el área de educación llevó a cabo el cierre de actividades del sistema de acompañamiento para reforzar habilidades básicas en alumnos de cuarto, quinto y sexto grado de nivel primaria. Durante el curso, 15 estudiantes fortalecieron su conocimiento en lectura, escritura, pensamiento reflexivo, matemáticas e inglés básico, así como demostrando lo aprendido con ejercicios de lectura y la representación de un cuento cantado y actuado. Se sigue impulsando la educación para transformar el futuro. Y ya por último, unidos por una causa que transforma. En el marco del Día Naranja, la Instancia para la Mujer, para el Desarrollo de las Mujeres, realizó una jornada de información sobre el violentómetro y los servicios de orientación y acompañamiento que ofrece, además de poner en marcha la colecta de toallas sanitarias para beneficiar a mujeres en situación de vulnerabilidad. Te invitamos a sumarte a esta iniciativa con tu donación. Con un pequeño gesto podemos brindar apoyo a quienes más lo necesitan y seguir construyendo una sociedad libre de violencia. Hasta aquí, señores, lo que nos informa el Ayuntamiento de Huejutla de Reyes Hidalgo. Seguimos con más información.

0: Y ahora regresamos al Ayuntamiento de San Felipe porque pues hoy es un buen día para pensar en ti y cuidar tu salud. La detección oportuna marca la diferencia. El sistema DIF y el gobierno municipal de San Felipe Orizatlán acercan la campaña de mastografía 2026, invitando a las mujeres a realizar este importante estudio y preventivo. No dejes pasar esta oportunidad. Dedica un momento a tu bienestar. Mujeres fuertes también se cuidan. Prevenir es vivir. Así que no te olvides, el próximo 3 de agosto, a partir de las 8:30 de la mañana, en Unidad Deportiva Luis Donaldo Colosio Murrieta. Y vámonos con más información porque el futuro brillante comienza con una infancia protegida. El sarampión es una enfermedad altamente contagiosa, pero completamente prevenible. No lo dejes para después. Vacunar a tus hijos a tiempo es darles el escudo que necesitas para crear sanos y fuertes y libres de riesgo. Mamá, papá, asegúrate que su esquema esté completo. Acércate al sector salud o de nuestro municipio y mantén a tu familia protegida. Su bienestar es nuestra prioridad. Y vámonos con esta información porque aviso importante a la ciudadanía. Debido a la obstrucción vial en el crucero Coahuilco, San Felipe, hoy se suspenden los cursos de verano con el fin de salvaguardar la seguridad de las niñas y niños y padres de familia. Así que aviso importante, señores, en consecuencia de la obstrucción vial ubicada en el crucero Coahuilco, San Felipe, se informa que por el día de hoy se suspenden los cursos de verano con el propósito de evitar cualquier incidente que pudiera poner en riesgo a los niños y niñas, así como a los padres de familia. Se agradece, señores, de verdad su comprensión y les pedimos mantenerse atentos a los comunicados oficiales para conocer cualquier actualización. Así que no hay cursos el día de hoy allá en la unidad deportiva, esto para salvaguardar, pues, ni poner en riesgo a los niños y niñas, tanto como a sus padres de familia, ante este bloqueo allá en el crucero Coahuilco, San Felipe, Orizatlán. Señores, es lo que tenemos al momento, aquí en Fórmula Informativa.
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2: 9 de la mañana, 2 minutos. 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
3: 9 de la mañana, 9 minutos.

0: Ya regresamos, 9 de la mañana con 20 minutos. Señores, vámonos con la información del estado del tiempo y lo que pasó en los deportes. Termina la jornada 2 de este Apertura 2026 y con esto también América Femenil es la campeona del campeón de campeones en este partido que se suscitó entre Tigres Femenil. También se fueron hasta los penales y ahí el equipo de Cuapa pues demostró más sensatez en los penales y por ahí se levantan con el título del campeón de campeones. Y hablando del campeón de campeones, también Cruz Azul conquista también otro título más frente pues a la escuadra de Antonio Mohamed al derrotar a los Diablos Rojos del Toluca 3-1. Así que, señores, vámonos con el estado del tiempo aquí en Fórmula Informativa. El huracán Genevieve provocará lluvias en todo México. Esto es lo que nos dice el Sistema Meteorológico Nacional. De acuerdo con el Servicio Meteorológico Nacional, su último reporte para este lunes 27 de julio, 32 estados del país tendrán lluvias debido al huracán Genevieve. Por su parte, la onda de calor va a continuar afectando altas temperaturas en el noreste de la República Mexicana. Por ello, va a continuar oscilando 45 grados centígrados en algunos estados donde lloverá este lunes. Este lunes lloverá lluvias muy fuertes con puntuales intensas en Sonora, Oaxaca y Chiapas. Lluvias fuertes con puntuales muy fuertes se estarán presentando en Chihuahua, Durango, Sinaloa, Nayarit, Jalisco, Colima, Guerrero, Puebla y Veracruz. Chubascos con lluvias puntuales fuertes se estarán presentando en Michoacán, el Estado de México, Morelos, Tabasco, Campeche, Yucatán y Quintana Roo. Intervalos de chubascos en Baja California Norte y Sur, así como Zacatecas, Aguascalientes, Guanajuato, Querétaro, Hidalgo, Ciudad de México y Tlaxcala. Lluvias aisladas simplemente en Coahuila, Nuevo León, Tamaulipas y San Luis Potosí. Las temperaturas que se estarán presentando este lunes 27 de más de 45 grados en Baja California y Sonora, de 40 a 45 en Chihuahua, Nuevo León, Tamaulipas, 35 a 40 grados Baja California Sur, Sinaloa, Oaxaca, Chiapas, Durango, San Luis Potosí, Morelos, Puebla, Veracruz, Tabasco, Campeche, Yucatán y Quintana Roo, de 30 a 35 en Nayarit, Jalisco, Colima, Michoacán, Guerrero, Zacatecas, Guanajuato, Querétaro e Hidalgo. Pues esto es lo que tenemos como parte del Servicio Meteorológico Nacional aquí en SANF FM 92.5 a través de lo que es Fórmula Informativa. Así que esto es lo que tenemos para ustedes. Vámonos con otro. Por aquí tengo un comunicado. El día de mañana vamos a tener pues a un personaje de la vida pública y política de San Martín Chalchicuautla. Quiero anunciar que mañana voy a tener aquí en cabina pues nada más y nada menos que Andrés Cerver Jongitud. Él es originario de San Martín Chalchicuautla y nos va a venir a platicar algo de lo que se está viviendo en estos tiempos allá en San Martín, temas locales de esta ciudad. Así que vamos a tener a nuestro buen amigo Andrés Cerver Jongitud aquí en la cabina de San FM. Él viene desde San Martín Chalchicuautla a platicarnos temas de interés de esta zona, así que no te lo pierdas. No te pierdas, amigo. ¿Cómo les dicen? San Martineros. No se pierdan este programa mañana, señores, por ahí de, será de 11:30 a 12, así que atentos a lo que estaremos presentando el día de mañana. Así que es lo que tenemos por parte de el estado del tiempo. Vámonos con los deportes. Vámonos con los deportes rápidamente porque la selección mexicana sub-20 por 3 puntos ante Costa Rica y el pase a los cuartos de final. La selección mexicana sub-20 afronta hoy su primer gran examen en el campeonato de la CONCACAF cuando se mida frente a Costa Rica. En el duelo que podrán frente a los dos equipos que arrancaron con victoria y empate en el liderato Grupo B, el juego no solo estará 3 puntos valiosos, sino la posibilidad de dar un paso importante rumbo a los principales objetivos del torneo, la clasificación a los cuartos de final, la Copa del Mundo y los Juegos Olímpicos. Después de un debut convincente frente a Antigua y Barbuda, el conjunto dirigido por Alex Diego llega con la confianza hasta los límites, pero consciente de que el nivel de exigencia pues aumentará considerablemente ante uno de los rivales más competitivos de la región, que es Costa Rica. Así que el día de hoy, señores, la selección mexicana estará enfrentando a Costa Rica para pues seguir avanzando en esta intención de llegar a la Copa del Mundo Sub-20 y también a los próximos Juegos Olímpicos. Vámonos con más, porque América derrota a Tigres en tanda de penaltis y conquista al campeón de campeones de la Liga MX Femenil, señores. Con demasiado dramatismo, como es habitual en una final, se definió el campeón de campeones de la Liga MX. Con una gigante Itzel Velasco, quien detuvo dos disparos en la tanda de penaltis, el América derrotó 4-3 a las Tigres, que se proclamaron el mejor equipo de la temporada 2025-2026. A pesar de que podría pensarse lo contrario, porque llegaron hasta la definición desde los 11 pasos, las Águilas fueron justas ganadoras de principio a fin. Fueron superiores a las Amazonas y en el Toyota Field de San Antonio, desde el balón que empezó a rodar, el equipo de Ángel Villacampa dejó claro que él llevaría el ritmo del partido. Se adueñó del balón y generó peligrosamente constantemente la portería rival. Así que pues las Águilas del América Femenil siguen con paso grande, así que conquistan el campeón de campeones de la Liga MX Femenil. Y vámonos con otro campeón de campeones, porque el Cruz Azul, señores, el pasado fin de semana conquistó los memes tras derrotar al Toluca y ganar el campeón de campeones de la Liga MX. El sábado pasado, Cruz Azul volvió a levantar un trofeo más, el segundo de la mano de Joel Wiki. La máquina derrotó 3-1 al Toluca en el campeón de campeones de la Liga MX y se quedó con el trofeo del mejor equipo de la temporada. El conjunto celeste no sufrió para vencer a los Diablos Rojos en el Dining Hill Sport Park, allá en California, y obtuvo por cuarta ocasión en su historia el título de este torneo. Con un doblete de José Paradela y uno más de Carlos Rodríguez, la escuadra de la Noria superó a los dirigidos por Antonio Mohamed, allá en la casa de Los Ángeles. Así que campeón de campeones, señores, es campeón de campeones los cruzazulinos. Pues señores, vámonos con esto que terminó este fin de semana. Así quedó la tabla general de la Liga MX tras la jornada 2 de la apertura 2026. La jornada 2 terminó y dejó movimientos muy importantes en la clasificación, con Tijuana como líder del torneo tras imponerse por la mínima a León. El triunfo de los fronterizos, impulsado por un penal convertido por el juvenil Gilberto Mora, lo coloca en la cima de la tabla, seguidos de Cruz Azul, Atlas y Necaxa en el arranque de esta campaña. Así que pues estos son los resultados. El empate entre América y el Atlante, el primer triunfo de las Chivas, 1-0 contra Juárez, el empate de Tigres contra el Atlético de San Luis, y otro resultado, Atlas derrotó 1-0 a Santos. Por ahí también Necaxa protagonizó una de las sorpresas de esta jornada, al imponerse 2-1 al Monterrey, que jugó prácticamente todo el encuentro con un hombre de menos, mientras que Querétaro remontó, señores, remontó al vencer al Pachuca 2-1. Así que la tabla general, son cuatro equipos los que tienen 6 puntos: Xolos, Cruz Azul, Atlas y Necaxa. El América tiene 4 puntos por su empate. Pachuca se queda con 3, al igual que Toluca, Monterrey, Puebla y Querétaro. Chivas alcanza sus primeros 3 puntos, al igual que Pumas, San Luis y Atlante, y Tigres con 1 punto, y en el sótano León, Santos y Juárez con 0 unidades. Señores, es lo que tenemos. 9 de la mañana con 29 minutos. Nos vamos. Nos escuchamos más tarde a través de la señal de Sanf FM. Un saludo a los amigos allá en Huejutla de Reyes, Hidalgo, que nos escucharon a través de Radio Hits, la voz joven que se oye. Nos escuchamos más tarde en Reventón Huasteco, ya lo sabes, por la señal de Sanf FM. Hasta pronto.
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2: 9 de la mañana, 30 minutos.
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1: De la mañana, 36 minutos.

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2: 10 de la mañana, 6 minutos.
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2: 10 de la mañana, 7 minutos.

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1: ¡Órale, órale! ¡Ya estamos al aire, ya estamos al aire! Hola, mi ingeniero, saludos.
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1: Ahí estamos con todos ustedes. Muchas gracias por estarme acompañando en este programa de Gruperas Románticas. Esperando se la estén pasando de lo más bonito. Hoy lunes 27.
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1: Ahí estamos saludando con el gusto de siempre. Ándale, pues ahí está el saludo para todos ustedes. Y desde luego, también por ahí vámonos, vamos a esperar que ustedes se vayan comunicando, que se vayan comunicando por acá. Saludos, saludos, ahí estamos. Órale pues, dice por aquí, saludos. Hola, ya tenemos mensajes, ahí están los mensajes tú. Ya tenemos 2, 3, 4, 5, 2, 3, 4, 10, 11, 12, 14, 15, 16, 17, 18, 19, 20 mensajes. Apenas. Pero bueno, ahí estamos llegando. Estamos llegando a todos ustedes, muchas gracias allá en las comunidades de Chapulhuacán, Hidalgo, allá en Caguazas, allá en Tepehuacán de Guerrero. Saludos cordiales también allá en Huautla. Saludos a las gentes que nos están sintonizando por la frecuencia 92.5. Créanmelo que ya estamos llegando más lejos ya. Ya en unos días más estaremos rebasando los 3500 watts. Y bueno, pues ahí sí ya estaremos llegando hasta la... Desde el ingeniero, hasta la chingada. Órale, pues ya son las 10:09, señores, por acá. Enviándoles un saludo, un fuerte abrazo también para todos ustedes. Gracias a los amigos que nos están sintonizando en la plataforma de Radio Hit, La Voz Joven, que se oye.

Allá en Huejutla, Hidalgo, saludos a Huejutla, Hidalgo, saludos a Parque de Poblamiento, saludos en la zona centro, allá por el mercado, saludos también aquí en San Felipe. Allá por el mercado, aquí en San Felipe, claro que sí, también están sintonizando. Saludos a toda la gente que hoy está cumpliendo un año más de vida. A ver, no me escucho tú, ingeniero, dame un poquito más de audio. Ahí estamos ya mejoró, ya mejoró la salida de los audífonos. Tenemos un poquito, ahí está, ahora sí, correcto. Bueno, pues ahí estamos, saludos para toda la gente bonita por acá, ya, y dice por aquí, ¿cuándo haces un control remoto desde el centro hasta la radio? Ya estaremos haciendo esa transmisión, ya tenemos equipo, ya tenemos todo, así que los negocios que quieran ustedes, que los vayamos a patrocinar, ambientar y sobre todo transmitir, los podemos transmitir desde directo, desde ahí hasta la cabina de radio. Hasta la cabina de radio. Y bueno, pues ya estarán pasando en vivo todo y haciendo el programa directo desde la tienda. Así que nos vamos por acá rápidamente con un tema. Temas bonitos, temas que ya tenemos en relación a las gruperas románticas. Sonando por acá. E iniciamos, dice por... con algo bonito, algo de los Bibis, ahí está. Oye, pues el saludo para los amigos que nos están sintonizando allá en las comunidades de Valle Verde, La Labor, Santana, Tempezquititla, Los Humos, Texacual, Tequixquilico, ahí se me pasan algunas comunidades, Petlacat Comunal, Tepecintla primero, Tepecintla segundo, Aguaispa, la tierra de los tomadiarios, y bueno, Huitzilinguito, Apatzintla, Poxtla, ahí estamos, saludos allá a todos mis amigos, sobre todo a mis compadres, ¿verdad? Órale, pues ya son las 10:12, que no se le haga tarde, vámonos reproduciendo a los Bibis.

Órale, señores, estamos de regreso con todos ustedes. Muchas gracias por estarme acompañando. Y bueno, pues ahí está el saludo para todos ustedes. Muchas gracias a la gente bonita allá en la Ciudad de México. A la Ciudad de México que nos están acompañando también en la transmisión en las plataformas de internet. Ándale. Saludos a Radio Hit, la voz joven que se oye en Jutla Hidalgo. Saludos a los amigos que elaboran. Allá para Víctor Acosta, allá para el amigo Andrade. Bueno, pues ya está, vámonos con más temas, con más saludos. Y ya llegó el ingeniero, ya llegó.

Bueno, pues ya son las 10:17. Hoy tendremos una un enlace con teléfono con el amigo Guadalupe Guevara. A ver si es posible en unos minutos, a ver, ¿sale? Algo de brindis, dice por acá. Dale pues, saludos. Oye, un saludo, dice por acá. Ay, Dios. ¿Qué tal? Buenos días. Dice favor de saludar a la señora Aurelia, que hoy cumple años. Ella nos escucha allá en Toptitlán, el municipio de Lanchinol. Un saludo desde la Ciudad de México de parte de su esposo Víctor. Ahí estamos, órale.

bueno, por acá vámonos con más temas, con más saludos. Dice, ok, yo sé que yo sé que hace bien sin mirar, hace un bien sin mirar a quién. Como decía don Cruz García Hostos, es mejor dar que recibir. Gracias por pasarme su número, cualquier rato nos ponemos de acuerdo. Ahí estamos, al amigo allá en Huitzi. Órale, saludos. Ahí estamos saludando con el gusto de siempre a toda la gente bonita que nos está saludando, sobre todo escuchando en las plataformas de internet. Ahí está, un fuerte abrazo para ellos. Saludos. Saludos a los amigos allá en Guadalajara, Jalisco, en Guadalajara, que nos están también sintonizando en la plataforma de internet. No entiendo. A los amigos aquí en las comunidades también, saludos a todas las comunidades. Hoy lunes 27, que no se le haga tarde, ya son las 10 con 19 minutos. Hoy tenemos un clima de 25 grados centígrados. Y aparte que, oye, por ahí estaríamos alcanzando, yo creo, los 35 grados, ¿verdad? Bueno, pues nos vamos por acá con más temas, con más mensajes, con más saludos y toda la cosa. Dice por aquí. Oye, este mensaje, ¿de dónde era, cuándo era y cuándo lo pusieron? ¿Qué más música? Dice, órale, ahí está, saludos, dice mi amigo de Radio Agua, saludos cordiales allá, mi amigo, a su mecha. Menos Camanali, dice, órale. Saludos para ti, mi amigo. Bueno, saludos en Chapulhuacanito también, que nos están ya sintonizando, saludos allá. Este número, a ver, ingeniero, ¿cómo esto ahí me lo bloqueas o qué onda? Órale. Oye, por acá ya tenemos más mensajes. Dice saludos hasta la ciudad de Pachuca Hidalgo. Saludos a la ciudad, en la ciudad de Pachuca Hidalgo, a Lupita, saludos. Dice, escuchando en la plataforma de internet. Saludos, Manuel, dice. Órale, qué chido, padre, dice, escucharte. Órale, vámonos a escuchar algo bonito, algo viejito. Presiento que voy a chillar, dice.

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1: Hola, señores, estamos de regreso. Ya son las 10 con 27 minutos. Y bueno, pues nos vamos con el tema por acá, con un tema que ya tenemos programado, pero no sin antes enviar saludos a todas las comunidades, a las comunidades que nos están por ahí ya, mandando mensajes por allá por Tlanchinol. Saludos allá, a la comunidad Tlanchinol de, como dice aquí, Quetzaltzongo. Órale pues. Oye, pues un saludo también para Huitlale, allá para mi amigo González, que me dijo tú, se me olvidó, ayer me contactó. Se me olvidó su nombre, sé que se apellida González. González Vite, allá en Huitlale, ¿verdad? Anda bien enamorado el chico. Órale. Bueno, pues nos vamos también con un saludo muy en especial para la ciudad de Tamazunchale, San Luis Potosí. También nos están ya sintonizando en la frecuencia 92.5. ¿Qué creen? Que estamos llegando bien hasta allá. Todo. De hecho, ya tenemos gente desde Ciudad Valles que se están anunciando aquí en Tampe Radio 92.5. Tenemos gente de Tamazunchale que también ya se están anunciando en Tampe Radio 92.5. Y bueno, pues esto está creciendo, dijera, ¿verdad? Saludos para mi ingeniero. Oye, ingeniero, ya andas ahí bien peinadito, bien acá. O sea, ahora sí te viniste, te echaste toda la botella de perfume tú. No manches. ahí está. Saludos para mi ingeniero. Órale tú. Oye, ¿y qué onda? ¿Dónde dejaste la acompañante que traías ayer? Vi que traías un acompañante. Órale. Bueno, pues nos vamos con el siguiente tema. El siguiente tema es a cargo del grupo que le canta al amor. El grupo que le canta al amor. Saludos. Saludos para todos ustedes. Gracias. Seguimos avanzando.

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0: de mecánico. Pero voy a contarles cuando era yo taxista. Un joven subió a mi taxi y me dijo así: ¡Ey, chofer!
1: ¡Hola, señores! ¡Hola, hola! Ya estamos de regreso.
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1: Hola, señores, estamos de regreso con todos ustedes, esperando se le esté pasando de lo más mejor. Saludos a todos los taxistas, en este día, en este lunes 27. Saludos a todos los taxistas. Bueno, pues ahí estamos, saludando con el gusto de siempre. Vamos a escuchar el tema de el taxista, ¿verdad?

0: 88%.
1: Mañana, 44 minutos.
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¡Órale, señores! Estamos de regreso. ¡Ay, Dios! Estamos de regreso, señores, por acá. Estábamos con problemas de infecciones en la garganta. Pero bueno, pues aquí andamos con toda la actitud. Son las 10:45 minutitos. Y desde luego también tenemos ya mensajes, tenemos complacencia, tenemos peticiones. Por acá dice, hola, ¿qué tal? Buenos días, Manuelito. ¿Me puede compartir con una canción? Una rosa en tu balcón, por favor. Gracias, saludos y muchas bendiciones para ti. Muchas gracias. Así que por ahí estamos ya complaciendo, ¿verdad? Por ahí saludos para nuestros amigos que nos sintonizan en la zona centro. Claro que sí, por ahí está saludo. Oye, dice por acá saludos desde la Ciudad Valle. Ciudad Valle, ¿verdad? Saludos para Marianita Medina, que nos escucha allá en Chachocotipa. Saludos a Santa María Tlanchinol. Bueno, por acá tenemos más y más saludos. Oye, pues nos vamos a escuchar algo del grupo Consentido de México, desde San Luis Potosí, ese tema, el tema de los Acosta, claro que sí, pues vámonos escuchando y regresamos.

0: mañana, 50 minutos.
1: Temperatura 25 grados.
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0: 10 de la mañana, 50 minutos.
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3: Hola, señores, estamos de regreso. Estoy de regreso con todos ustedes. Ya son las 10 con 51 minutito. Quiero aprovechar para enviar un saludo a la princesa allá en la casa de Neto allá en Sacayagua. Saludos a la princesita. Órale, pues, ahí está el saludo, ¿verdad? Órale, tremendo chamaco por acá. Oye, ¿y las risas qué onda por ahí? Ya se fueron los chavitos. Bueno, hey, ¿qué tal? Buenos días. Me pueden mandar saludos, dice, para mi mami María, para María Aurelia Antonio Hernández, que hoy está cumpliendo años. Lo estamos escuchando aquí en la comunidad de Santa María, Huajutla. Y me puede complacer con una canción. Muchas gracias. Claro que sí. En breve la estamos complaciendo, ¿verdad? Así que por ahí también nos vamos con más. Dice. Gracias. Gracias. Igual dijera por ahí. Terminación 2809. Ahí estamos contigo. ¿Vale? Así que nos vamos a ir con más temas, con más música, no sin antes por acá también darles la hora. Ya son las 10:52, ya casi las 11, 8 minutitos y nos dan las 11 de la mañana, ¿verdad? Bueno, pues tenemos el clima de 25 grados centígrados y que sea cierto. Yo siento bastante calor, pero bueno. Nos vamos con más temas. Saludos a los amigos allá en Valle Verde. Saludos para Nello. Órale, pues, saludos para Nello. Qué bárbaros, mira nomás, chamacones. Eso. Órale, ahí estamos. Saludos para mi compa Nello por allá, míralo. Con el Elías bailándolos. Qué bárbaros muchachos estos. Bueno, pues nos vamos escuchando un tema por acá, algo bonito, algo de los Bibis, algo de esos pegajosos, como dijera, ¿verdad? Bueno, vámonos escuchando este tema de los Bibis sonando acá en las gruperas románticas, hoy lunes 27, cuando ya nos están dando las 10:53 minutos.

0: de la mañana, 59 minutos.
1: 25 grados.
2: Hola, señores, estamos de regreso con todos ustedes por acá. Por ahí dice, saludos al maestro albañil Cirilo, ánimo, que griten los bebés. Oye, de ver a los bebés no vinieron hoy, ¿verdad? Hoy no tuvimos a los bebés aquí, luego aquí los tengo formaditos y gritan. Pero bueno, ya mañana estaremos con ellos otra vez aquí. Me puede mandar saludos para Miguel Sánchez Hernández. Mis ojitos preciosos, bellos, de parte de su muñequita hermosa. Como él me decía, gracias, me complace la canción, sé que te amo, Los Temerarios. Ahí estamos, órale pues.
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2: Bueno, buscando y nos vamos con más temas, con más saludos. Y desde luego también, saludo para todos ustedes, gracias, gente linda, gente hermosa. Y ya con el siguiente tema, el siguiente tema ya nos despedimos, ¿sale? Bueno, por acá ya son las 11 con un minuto. Y bueno, por acá también, a ver, ¿qué decíamos que íbamos a poner? Oye, sé que te amo, ingeniero, sé que te amo, búscamela, por favor, sé que te amo. Ahí estamos. A ver, ahí está. Ahí estamos, Los Temerarios. Oye, saludo para los amigos que nos están sintonizando en la zona centro. Saludos, órale pues. Y desde luego también, saludos a los amigos que nos están sintonizando en Tlanchinol, órale pues. Saludos a la gente que nos están sintonizando allá en la parte de Tlanchinol, ¿verdad? Órale, pues ya, por acá nos vamos con el siguiente tema. Y nos vamos a ir a apagar la luz, creo que no. No sé si es hasta hoy. Pero bueno, saludos, ahí estamos. Ya es lunes 27, señores. Lunes 27. Y nosotros, como si nada, ¿verdad? Qué bárbaros. Bueno. Pues bueno, vámonos con el siguiente tema por ahí. Sé que te amo para la amiga por ahí, amigo Manuel, dice por aquí, saludos, ahí está. Saludos para Miguel Sánchez Hernández, mis ojitos preciosos, mi bello, de parte de su muñequita hermosa, órale pues, ahí está, mira nomás, puro amor, pura miel, dijera, ¿no? Bueno, pues ahí está, saludos y nos vamos con el siguiente tema, órale pues.
1: Temperatura 25 grados.

0: mañana. 5 minutos.
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2: Hola, señores, pues ya estuvimos escuchando el tema de Los Temerarios. Son las 11:06 desde luego para todos ustedes en Sanfer Radio 92.5, ¿sale? Así que también un saludo muy en especial también a la señora Rosa Sánchez Hernández allá en Hidalgo Unido, ¿verdad? Bueno, pues también tenemos interesantes noticias por acá, ya que mañana en cabina de radio tendremos una charla muy interesante con Andrés Herbert Jungitud, donde abordaremos diversos temas de actualidad que impactan a San Luis Potosí. Hablaremos sobre el panorama político de San Luis Potosí, los temas más relevantes de la agenda local y bueno, la labor y los proyectos de la Asociación por Amor a San Martín Chalchicuautla. Bueno, pues también por acá andamos ya cerrando la entrevista, una cordial invitación a un evento muy especial, a la celebración de su cumpleaños, donde compartiremos con todos los detalles allá en San Martín. Así que no te pierdas esta conversación llena de análisis, propuestas y cercanía a toda la ciudadanía. Mañana en Conexión Deportiva te esperamos, ¿sale? Así que con esto me despido. Yo mañana los espero por aquí a las 10 de la mañana. Así que ahí estamos. No me resta más que desearles que se la pasen de lo mejor y que Dios me los bendiga, ¿sale? Así que los dejo con un tema por acá de Pegaso. Saludo para todos ustedes. Gracias, que se les sigan pasando de lo más bonito.

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2: De la mañana, 21 minutos.

0: Bueno.
1: Sergio.
0: Hola, mi amor.
1: Oye, te llamo para decirte que no voy a poder ir a la cena de tu cumpleaños, porque sabes que acaba de llegar una amiga de Puebla y me invitó a salir con unas amigas.
0: Pero tú me dijiste...

0: 11 de la mañana, 31 minutos.
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Muy buenos días, tengan todos ustedes los Radio Escucha de la Radio Sanfe 92.5, la radio de los huastecos. Hoy precisamente en un lunes 27, pues hablaremos de un tema que ha generado el debate en todo el estado sobre el tema de la propuesta reforma electoral. Una propuesta que ha generado pues opiniones encontradas, y sobre todo pues hablar de que una propuesta donde se está discutiendo para que se reforme la participación de las mujeres y que sea exclusiva, ¿no? Realmente es un tema que ha dejado ahí pues opiniones, inclusive algunos partidos políticos que no están acompañando la propuesta, y pues realmente lo que se busca es que en igualdad sustantiva, que es el punto más importante donde se basa esta discusión, es donde la participación de las mujeres en los municipios que han propuesto, inclusive que han acompañado esta propuesta, han sido el partido del gobierno, que es Morena, Nueva Alianza, el Partido Verde Ecologista de México, el Partido del Trabajo y el partido estatal, el PRD. Pues bueno, a donde se presentó la iniciativa de reforma del código electoral en el estado de Hidalgo, para que en el próximo proceso 2027, dentro de los planteamientos, era el esquema alfabético de la A a la M, que se dieran participaciones exclusivas para mujeres en todos estos municipios que son 42, y que pudieran ser propuestas mujeres. Pero hay algo importante, también contempla que en las candidaturas independientes pues se contemplen también mujeres. Habría que analizar bien el tema de las candidaturas independientes, porque si bien es cierto, en el tema de las candidaturas independientes a nivel federal no contemplan la exclusividad o la igualdad sustantiva que tiene que ser mujer. Creo que el tema de las candidaturas independientes se basa sobre el respaldo social y sobre el cumplimiento de los requisitos para poder ser elegibles, y también podría interpretarse en la violación de los derechos políticos de las personas que decidan votar y ser votados y que elijan por la vía independiente. Pues bueno, es un tema que está dando mucho de qué hablar. Los partidos, en este caso el partido político como lo es el PRI, es el mismo Movimiento Ciudadano, que han mostrado no estar de acuerdo en el planteamiento de esta reforma. Tendrán las instancias para poder impugnar, y veremos qué sucede, ¿no? En los siguientes días, pues, qué va a suceder si esta propuesta se aplicará en el próximo proceso electoral 2027 o se queda en la como estaba planteado, ¿no? En el tema, pues hemos visto, escuchado opiniones en los diferentes medios nacionales, estatales, sobre una opinión de la presidenta de la República, donde hacía mención y señalaba que la igualdad, la paridad y la igualdad de género, pues estaban ya contemplados, y que pues bueno, algo muy ahí que mencionó
que a veces estos temas se plantean en los estados por ciertos compromisos que tengan las personas que de una u otra manera en un interés en el próximo proceso electoral. Pues bueno, es una opinión. Habría que ver qué tan cierta era la intervención y la opinión de la presidenta de la República en este tema, ¿no? Pero si bien es cierto, también es un tema que se ha escuchado en otros estados, quizás en planteamientos distintos, como se dio en el estado de Jalisco, donde precisamente algunos municipios de aquel estado planteaban la participación y la necesidad en alguno de esos municipios, por ejemplo, en Zapopan, donde debería ser gobernado ya en este momento por una mujer. Y pues bueno, la resolución del Tribunal Federal, pues da una resolución donde deja fuera la inquietud y la manifestación que en esos municipios no cabía que necesariamente tenía que ser exclusividad para mujeres, sino se dejaba a criterio de los partidos políticos en aquel estado. Obviamente aquí la propuesta en el estado de Hidalgo, en este planteamiento que hacen los diputados, por cierto, fueron 24 diputados y diputadas y diputados, donde se encuentra Morena, como ya mencionaba, Nueva Alianza, el Verde Ecologista, el Partido Verde Ecologista, el Partido del Trabajo y el partido local, que es el PRD, pues apoyando esta propuesta. Y pues bueno, donde se planteaba un bloque exclusivo de las alcaldías para mujeres, y pues bueno, en voz de la diputada de Morena, de Lisette Ordaz Islas, indicaba que el objetivo era garantizar la racionalidad institucional de los ayuntamientos mediante la modulación paramétrica que modifique la composición de los cabildos y conforme a la demografía real de cada municipio para poder ajustar los órganos municipales y los topes máximos federales y a los principios apegados a los principios de austeridad, honestidad, eficiencia en el gasto público. Pues también ahí no tan solo la reforma contempla el tema de la del de, del tema de la mujer en orden alfabético, sino también hablaban de no tan solo la exclusividad, sino la igualdad sustantiva como un punto central de esta reforma. Y pues bueno, en estos temas que se ha debatido y se seguirá debatiendo, y para algunos partidos, como ya lo mencioné, en este caso el Partido Revolucionario Institucional y el mismo Movimiento Ciudadano, que no estuvieron de acuerdo con el tema del planteamiento, pues por ahí señalaban que hay municipios que están contemplados en el abecedario para que sean candidatos nuevamente mujer. Hay municipios que tienen tres periodos donde han gobernado las mujeres, y decían pues no hay esa igualdad, y que pues bueno, vendría ahí una inquietud y manifestación de parte de los hombres
¿Por qué? Porque al final, aunque se dice que en este primer bloque, pues de la A a la M serán mujeres, y posteriormente en un siguiente proceso, pues obviamente de la A a la M serán hombres, que ahora se plantea que sean mujeres y posteriormente sea hombre. Pero desde este momento, pues bueno, se ha planteado pues esa inquietud, esa inconformidad, ese debate que para algunos lo ven con buenos ojos, y sobre todo en este momento, pues para el tema político y el tema de participación de mujeres, pues se verían en una condición de igualdad. Pues es un tema que ya está en el Congreso del Estado, y que habremos de ver en los siguientes días el resultado, porque entonces habría mucho más trabajo, porque tendrían que modificarse las reglas del juego, tanto por el Instituto Electoral del Estado de Hidalgo, porque habría que modificar el tema, como ya lo decía, el tema de las cuestiones independientes, que es un tema que también está contemplado, pero habría que ver el si no violenta los derechos políticos de cualquier otra persona, indistinto a género, si hablamos que quieren hacerlo exclusivo para que también sean propuestas mujeres, el que un hombre quiera participar por la vía independiente y que cumpla con los requisitos, no se estaría violando sus derechos políticos. Pues bueno, estaremos en los siguientes días dándole seguimiento a este tema, y pues la idea aquí también es invitar a personas que son especialistas en tema electoral para ver el procedimiento y qué tanto esto pueda ayudar a que se consolide y que en el 2027 pues sea una realidad esta propuesta de reforma al código electoral del Estado, y que por primera vez se dé algo histórico. El día de ayer estábamos platicando por ahí con unas personas, sobre todo con la maestra Marichuy Barragán, y pues una persona que ha luchado y que ellos, sobre todo ella, en el estado de en el municipio de Huejutla, veía con buenos ojos el tema de esta reforma, y que la reforma pues de una u otra manera las ponía en una circunstancia de igualdad. Y pues yo le comentaba que también era importante que se regule el tema de cómo cuidar el financiamiento a las campañas. Cada día la cuestión de la observancia en los procesos electorales por parte del Instituto Electoral, pues hemos visto que en cada proceso no tan solo la dádiva, la compra de votos y todo eso rebasa los topes de campaña. El tema es que no se puede comprobar, y tendría que existir mayores observadores para que, pues, si en esta discusión, como lo decía la diputada Lisbeth, es reducir gastos y reducir inclusive en el tema, también se hablaba en el tema de Cabildo, que esta reforma también va para allá, en que si hay un municipio que tiene 5 regidores, ahora se reduzca a 4. Digo, en algunos municipios que tienen 5, algunos municipios tienen
16, 18. Entonces creo que si lo hacen para poner en práctica la austeridad, pues bueno, bienvenida a esta reforma, ¿no? Pero también habría que ver cómo se está contemplando este ajuste en los municipios, pues, con menor representatividad en el cabildo, si también a ellos se les va a reducir la representación, porque si bien es cierto, en algunos casos, en algunos municipios, pues de mayoría tienen 5 regidores, obviamente por la representación de cada uno de los partidos que a través de la votación logran tener representantes en el cabildo, en este caso regidores. ¿Cuál sería el motivo y en qué consistiría el ajuste al tema de que respecta de esta reforma a los regidores? Y pues bueno, sabemos que muchas personas que nos escuchan en nuestra radio escucha, la población en general, que seguramente estoy de que están al pendiente sobre esta reforma. Sería importante también, pues como lo decía, enlazarnos con especialistas en el derecho electoral y también, ¿por qué no?, invitar a los diputados protagonistas de esta propuesta de reforma electoral, la modificación a esta reforma del Código Electoral del Estado de Hidalgo, porque pues ellos tendrían que informar a la ciudadanía de la necesidad de este planteamiento, de esta reforma, y que verdaderamente los ciudadanos conozcan a profundidad este planteamiento, y que pues bueno, llegase el momento del proceso electoral, pues tengan claro lo que está y lo que en su momento pudiese aprobar. No que se dé una inconformidad y se manifieste por no tener la información adecuada. Creo que los momentos históricos como este que se está avecinando en el estado de Hidalgo, pues es algo que genera pues debate, como en todo. Una propuesta pues requiere también de esa parte de debatir y concluir en lo que puede ser benéfico o que debe ser benéfico para la ciudadanía. Y no basta tan solo hablar de una reforma electoral, pues si bien es cierto, el tema que también ahí a los amigos diputados, cómo poder plantear una reforma de ley para evitar el tema del nepotismo, el tema de la corrupción que se da en los ayuntamientos, el tema de la adjudicación de las obras públicas, que son temas muy relevantes, el tema donde hay municipios que violentan la ley y no han sido sancionados. Hoy vemos este tema de la reforma electoral como un tema importante, pero hay otros temas que se deben retomar en el Congreso del Estado y que, bueno, son facultades de los diputados hacer planteamientos, ajustar la ley para que el servicio público se dé de la mejor manera. Porque pues hoy estamos metidos en este tema, como lo decía, es un tema que genera debate, que genera polémica, pero también hay otros temas importantes
que hay que hacerles mención a los diputados que deben retomar y que deben debatir en el Congreso y que debe reformarse algunas leyes para que no tan solo hablemos de la igualdad sustantiva, de la equidad e igualdad de género, sino hay otros temas que si lo decimos, pues genera inconformidad en la sociedad. Como yo le decía, el tema del nepotismo, pues sí sabemos que el nepotismo, los partidos lo van a considerar hasta el 2030 en los procesos electorales, excepto el partido en gobierno que es Morena, que en sus procesos internos, en sus planteamientos, los está retomando no desde el proceso pasado que se dio en el 2026, pues el más reciente que se dio en Coahuila, en el tema de Veracruz, en el tema de Durango, que ya el partido viene implementando el tema del nepotismo, pero algo muy importante, que es un criterio de autonomía del partido, pues obviamente es el partido en gobierno quien planteó este tema del nepotismo, pues sería mucho no que pusiera el ejemplo de aplicar en los procesos internos, pero sí es importante que esta ley pues ya va a entrar aplicarse constitucionalmente a partir de el 2030. Mientras tanto, hay partidos políticos que pues siguen promoviendo el nepotismo. Y pues hablar de estos temas, como de la reforma electoral, creo que en la Cámara de Diputados no deben dejar de lado situaciones que afectan el desarrollo del servicio público, porque si bien es cierto, hay municipios que los han tomado como negocio, y precisamente hablar de este tema del nepotismo, la corrupción, el tema de la nueva reforma que hoy nos tiene aquí compartiendo con el auditorio para que esté informado, y que pues bueno, tenemos que ver qué va a suceder en los siguientes días, qué va a suceder con las impugnaciones que pudieran en los partidos políticos que no están de acuerdo con este planteamiento, hacer uso de ese derecho a impugnar y ver el proceder de las instancias y ver cómo nos vamos a encontrar en el 2027. Si bien es cierto, no hemos escuchado la participación, obviamente, de los nuevos partidos políticos que también estarán presentes en este proceso 2027, y pues no sabemos

respecto a esta iniciativa de reforma al Código Electoral del Estado Hidalgo para el tema de la igualdad sustantiva, la participación de las mujeres y pues ya los planteamientos que se hicieron, pues es importante saber también de ellos, porque entonces no estaríamos hablando solamente de la inconformidad del Partido Revolucionario Institucional y ni del Partido Movimiento Ciudadano, sino también tendríamos ahora sí los argumentos y los planteamientos de estos nuevos partidos políticos. Pues bueno, como les decía, eso es un tema que quizás para muchos es desconocido y quizás, como les comentaba, trae muchos temas que al final en las instancias, en el Tribunal Electoral, donde se planteen las impugnaciones, veremos qué resolución pueden encontrar los partidos que se han inconformado sobre esta reforma. Si se aplicará para el proceso 2027 o continuaremos el proceso que se avecina con lo que se contempla en nuestra ley electoral para estos procesos próximos. Pues bueno, allá en nuestro Radio Escucha, pues cada quien tendrá su opinión, cada quien quizás verá con buenos ojos esta propuesta, algunos quizás no. Yo creo que es importante tener una ley y una reforma que esté bien consensuada y que verdaderamente tampoco violente derechos políticos. Digo, pues aplaudir el tema de la participación de las mujeres, pero también cuidar el que no se violente el derecho de participación también de los hombres, ¿no? ¿Por qué? Porque ya decía, y por ahí el comentario del delegado político del Movimiento Ciudadano, que planteaba y vertía su opinión en el sentido de por qué la inconformidad, cuando ponía el ejemplo del municipio que anteriormente les mencioné, que ya es su tercer periodo postulando mujeres. Y pues para el caso de plantear una propuesta a hombre y de acuerdo al bloque de el planteamiento del abecedario, pues estarían con un cuarto periodo de una propuesta candidata a mujeres en ese municipio. Y pues bueno, aunque se diga que en el próximo proceso estaría hablando que habría candidatos hombres en este primer bloque, que es de la A a la M, y pues viceversa, el de la M a la Z, pues serían, en los próximos procesos, serían mujeres. Pero pues bueno, aquí lo importante es que más que debatir que si es viable el tema de los bloques, el tomar como una idea el abecedario, pues decir qué tanta conformidad tendremos en opinión de todos esos municipios que les toca en este primer bloque que sean mujeres, de acuerdo al planteamiento que se está haciendo a esta reforma. Pues como bien lo digo, nuestro Radio Escucha pues tendrán su mejor opinión, sobre todo para las mujeres que seguramente estarán viendo con buenos ojos este planteamiento y que pues hoy estarán en un terreno verdaderamente de igualdad. Yo decía que siempre las mujeres, para nosotros, las reconocemos porque tienen un amplio reconocimiento en la sociedad y que a veces de estas cuestiones particulares pues no se requiere, porque las mujeres creo que han

0: conquistado espacios, reconocimiento en la sociedad. Y esa parte en el tema político, pues se han dado casos, inclusive, donde ha habido municipios que la mujer ha gobernado y que le ha ganado a candidatos propuestas por otros partidos políticos que son varones. Y eso no habla de una desigualdad, sino de reconocimiento de la mujer en la sociedad. Entonces, en la parte política, hablar de estar en una circunstancia de igualdad, pues bueno, hay antecedentes ahí. Por ejemplo, en su tiempo, cuando la maestra Carmina Lara en el municipio, como, nomás como mencionar un ejemplo, en el municipio de Huejutla, fue presidenta municipal mujer. Contendió contra varones, pero creo que el trabajo y el reconocimiento social que tenía en ese entonces la maestra, pues le dio la posibilidad de llegar al gobierno. Y pues, a pesar de que muchos podrían decir que la mujer no tiene capacidad, pues bueno, en un momento yo creo que no tan fácil, pero logró un reconocimiento a su paso por el ayuntamiento del municipio de Huejutla. No es así, hemos tenido también mujeres que han gobernado algunos otros municipios, algunos de ellos el propio municipio, la sociedad les ha reconocido, algunos no, porque si bien es cierto, si algo ha hecho a que la mujer alcance el reconocimiento, pues es la responsabilidad, la preparación con la cual las mujeres, como yo ahorita les he mencionado, ha ganado espacio, ha ganado ese reconocimiento en la sociedad. Y pues bueno, hoy pues el planteamiento va más allá, pues quieren en esta reforma es de que se dé plenamente esa igualdad sustantiva. Pues ya veremos qué va a suceder en los siguientes días. Y pues bueno, si es aprobada la ley, pues bienvenido, y que la ciudadanía pues tendrá que evaluar y tendrá que valorar y tendrá que reconocer en este primer momento, si las cosas no tienen alguna otra modificación en esta propuesta de reforma, pues estaremos viendo un escenario totalmente interesante para el proceso 2027 en estos municipios donde están contemplados este primer bloque para que se dé la igualdad sustantiva. Nada más tendríamos que esperar el tema de las candidaturas independientes, porque si es un tema, considero que es un poco más delicado de análisis, porque pues ahí no podría limitarse, desde mi punto de vista, el derecho de participación tanto de hombres, ya no sea de mujeres, pues se plantea que sea todo mujer hasta las candidaturas independientes, pero habremos que ver qué sucede si en un momento dado un hombre busque participar o tener el respaldo por la vía independiente. Y ya estaría también las instancias jurisdiccionales que puedan validar o revocar la participación, si así lo fuera en su momento, de una propuesta candidatura independiente hombre, donde se están planteando que sea exclusivamente de mujeres en estos municipios. Pues bueno, vamos a irnos a un corte para regresar y finalizar este comentario. Como les decía, va a ser importante en un segundo programa poder tener con nosotros a un especialista en derecho electoral y también, ¿por qué no hacerle la invitación a uno de los diputados que han sido protagonistas en esta propuesta de iniciativa de reforma del Código Electoral en el Estado de Hidalgo, para que, pues, de viva voz de ellos, escuchar los planteamientos y el objetivo de esta reforma? En un momento regresamos.
1: 12 del día, 16 minutos.
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2: Pues nuevamente regresamos para ya estar en el último bloque sobre este tema que es de mucho interés. Creo que para nuestro radioescucha, para la ciudad en general. Y nuevamente desde la radio Sanfe 92.5 FM, la radio de los huastecos, sí es importante para nosotros que tengamos en esta mesa, como lo decía, a un diputado que esté en esta comisión de discusión sobre este tema de la reforma o iniciativa de reforma al Código Electoral del Estado de Hidalgo, y también por otro lado tener en contraparte a un especialista en derecho electoral para saber los efectos que puede traer esta nueva propuesta de reforma al Código Electoral del Estado de Hidalgo. Porque para nosotros es importante que la ciudadanía esté enterada. Y no es que estemos en contra de que se dé la igualdad sustantiva, sino que realmente en qué sentido se esté dando este planteamiento de esta reforma. Como ya lo decíamos, se tiene que cuidar de no violentar y no discriminar, porque si bien es cierto, nuestra presidenta de la República fue, pues hoy todos sabemos que tenemos la primera mujer presidenta de la República, y pues también ha sido una impulsora que se dé la igualdad, la equidad de género, pero también hemos escuchado que ha sido de las presidenta o personas que ha motivado a que no se violente algunos otros derechos. Y cuidar la ley es importante porque ya lo decíamos, no tan solo es el planteamiento de la reforma a este Código Electoral del Estado de Hidalgo en el tema de la igualdad sustantiva, sino también porque arrastra el tema de las candidaturas independientes. Si bien es cierto, en el Congreso de la Unión se discutió el planteamiento en su momento de las candidaturas independientes, y obviamente quien quería ser candidato independiente pues cumplía los requisitos y pasaba por la aprobación del Instituto Electoral para poder ser y validar su candidatura independiente. En este tema, en esta nueva propuesta, iniciativa al código, reforma al Código Electoral del Estado de Hidalgo, también se plantea que en el tema de las candidaturas independientes se contemple pura mujer. Pero entonces podría venir un tema de debate, podría llamarse discriminación, si un género distinto a la mujer busca ser candidato por la vía independiente. Por eso es importante tener en esta mesa a protagonistas de esta propuesta de reforma y a especialistas en el derecho electoral para poder entender hasta dónde no se violentan los derechos políticos de aquellos que así lo decidan buscar por la vía independiente. Y por el otro lado, pues también que nuestra ciudadanía entienda el planteamiento de esta reforma que se está planteando. decíamos que el partido de gobierno pues ha hecho varios planteamientos, varias reformas, como gobierno de izquierda, pues sí buscan que se busque a través de reformas de grandes impactos en la sociedad, y una de estas pues es ahora el tema de la reforma del código electoral en el estado de Hidalgo, específicamente en la igualdad sustantiva. Pues si bien es cierto, el artículo 41 constitucional habla de que los partidos políticos podrán plantear en su autonomía el 50 y 50 en las candidaturas de acuerdo a los municipios que se tenga en cada uno de los estados de la República. En este caso, en Hidalgo, pues es el 50% mujeres, 50% hombres, pero los partidos también se manejan en una autonomía de que ellos decidirán dónde pueden designar candidatos mujer y dónde pueden ser candidatos hombres. Entonces creo que hay algo muy importante, es un tema que no podrá culminarse en este programa. Tendremos que abonarle, tenemos que hacer la invitación a los protagonistas de esta propuesta, y como nuevamente reitero, tener un especialista, abogado especialista en el derecho electoral, porque entonces nos abrirá más el panorama y nos hablará de los beneficios y los objetivos claros que tiene esta reforma, pero lo fundamental es que tampoco se violenten otros derechos. Entonces, pues decirles a la ciudadanía que puede estar pendientes en un siguiente programa aquí en la radio 92.5, la radio Sanfe 92.5 FM, la radio de los Huastecos. Siempre es una radio preocupada por llevar los temas de mayor relevancia que se están dando en el estado, en las regiones, en los municipios, sobre lo que nos espera en el 2027. Pero sí, en nuestro próximo programa tendremos y buscaremos que estén presentes los protagonistas para que también ustedes, como Radio Escucha, entiendan con claridad el planteamiento de esta reforma, y que no es que este debate sea dividir y que podamos decir no estamos de acuerdo con el planteamiento en que los municipios tengan candidatos exclusivamente mujeres. Simplemente es que quede claro que no se están violentando también derecho de los que aspiren, y si así en su caso sean género hombre, se violenten sus derechos políticos. Porque es importante que en 2027, que al final de todo, el ciudadano tendrá su última decisión, porque son los que van a ser protagonistas en el próximo proceso, en quienes los gobiernen y cómo los gobiernen. Entonces, pues estamos ya culminando este programa. Es un tema, como ya bien lo decía, que no se puede terminar de abordar en un solo programa. Tenemos que traer más protagonistas, y esto nos dé la claridad sobre este planteamiento, porque si bien es cierto, en estos días que se avecinan, pues ya lo decía, hay ese debate en el Congreso del Estado, donde las fracciones de distintos partidos, algunos están a favor y algunos están en contra, y tienen sus propios argumentos para ir a instancias, hacer uso de ese derecho de la impugnación. Y habremos de ver qué procede en estas impugnaciones. Pero sí, también importante es que la ciudadanía vea que este debate no es tan solo el imponer una reforma, sino pues se debate, se inconforma, se tiene instancias para poder hacer el uso de cada uno de estos derechos. Y pues bueno, en el próximo programa hacemos el compromiso de tener aquí en la mesa las distintas opiniones para tener mayor claridad sobre este planteamiento de la reforma, al planteamiento de la iniciativa y reforma al Código Electoral del Estado de Hidalgo, y que pues bueno, nos preparemos para el próximo proceso electoral 2027, donde se entienda con claridad este planteamiento que se ha hecho. Y pues bueno, pues agradecerles al auditorio, a todos aquellos que nos han escuchado, a todos los ciudadanos, que estén al pendiente del próximo programa y que además puedan hacer uso de la radio para vertir sus opiniones, y pues ya teniendo a los protagonistas, pues que ellos puedan contestar y puedan darle claridad a las inquietudes que se puedan presentar en la ciudadanía, porque es importante escucharlos, es importante saber qué piensan, es importante también pues aplaudir el crecimiento, pues el reconocimiento a las mujeres, pero también importante es que no se violente la ley y los derechos de todos y todas. Entonces, muchas gracias. Nos estaremos viendo en el próximo programa y les envío un saludo y que nos sigan escuchando en la radio Sanfe 92.5 FM, la radio de los huastecos, que tiene alcance a varias, no tan solo municipios de nuestra región, sino municipios de otros estados vecinos. Y pues nuevamente estaremos presentes en ese segundo bloque, ahora le vamos a llamar segundo bloque, con los diferentes protagonistas que vamos a invitar para que estén al pendiente en el próximo programa, el próximo lunes, a partir de las 11:30, 12:30, y hablar de este tema, que es un tema muy, muy, muy relevante para nuestro estado y que marcará una pauta en la historia de reconocimientos que se está haciendo a través de esta reforma. Muchas gracias y que tengan una excelente tarde. 12 del día, 35 minutos.
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1: Doce del día, 40 minutos.

0: 12 del día, 59 minutos.
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1: De la tarde, 6 minutos.

hizo con Lucifer, el diablo o Satanás, como usted le quiera llamar. Y pues toda su vida, primeramente fue un joven rebelde, después ya vino la conversión, y después, aunque él no lo fundó, allá por 1570 se funda esa orden de los padres jesuitas. Y también, pues mucha gente, y aquí en Huejutla, pues al parecer, falta por confirmar, se va a tener un templo o un lugar dedicado, aunque es una galera, pero la van a utilizar como templo y como galera en una colonia de Huejutla. Ya vamos a confirmar esto y después darle a conocer esta situación. Y nuevamente agradecer a Radio Sanfe, ya en estas semanas 92.5 FM, la radio de los huastecos, en estas semanas que hemos estado enlazado con ellos, y gracias a todas esas personas que de una de otra manera pues nos envían sus comentarios, sugerencias, algunas situaciones que quieran que se den a conocer, y pues estamos nuevamente agradecidos con ellos y también a Radio Hits, la voz joven que se oye, para poder seguir interactuando con ustedes. Y ya, como usted sabe, pues dos semanas propiamente, digo, una semana de que culminó este mundial, pero ya se nos hizo largo esta semana pasada, pues fue el pasado 19 del presente cuando concluyó el mundial, y se puede decir que ayer se cumplieron 8 días, y pues ya estamos en la parte de decir que pues ya se confirman, o ya se confirmó que de junio a julio en el 2030 pues se va a llevar a cabo el siguiente mundial, que va a tener, como usted sabe, 6 sedes. Empezaría el 8 de junio y estaría terminando el 28 de julio. Si bien no es seguro, pero ya se habla de que pueden aumentar 16 selecciones más, como ya le dimos a conocer cómo va a ser el porcentaje de división en el caso de los... Pero ahora sucede que México, Canadá y Estados Unidos, que en esta ocasión no les tocó eliminarse, pues van a tener que eliminarse. Y para ello, pues hasta ahorita no se tiene definido, aparte de Rafael Márquez, quién van a ser o quiénes van a conformar la directiva o el cuerpo técnico de la selección nacional mexicana. Se dio a conocer que iba Andrés Guardado y que iba Talavera para poder estar como el entrenador de porteros y el otro como auxiliar técnico, pero no sabemos. Ya en septiembre empieza el primero de los seis partidos que va a tener a lo largo de este año la selección nacional mexicana. Pues vamos a ver cómo le va al Kaiser, a Rafa Márquez, en estos inicio de una nueva era, porque hay que recordar que ahora sí tiene

0: que eliminarse. Pero pues antes también, en esas fechas FIFA, pues México va a tener que eliminarse para buscar el boleto al Mundial. Ya después vendrían, estamos también viviendo esta situación de los Juegos Centroamericanos y del Caribe, donde México pues sigue cosechando medallas, sigue cosechando triunfos que lo han llevado a obtener, o lo están llevando a tener una buena participación allá en los Juegos Centroamericanos y del Caribe, donde México siempre ha sido potencia, siempre ha sido una selección o un país que ha buscado siempre estar dentro de los primeros lugares. Y hoy, pues no es la excepción. Como se sabe, el día viernes pues iniciaron estos Juegos Centroamericanos y del Caribe, ya se llevan, pero antes habían iniciado oficialmente es del 24 de julio al 8 de agosto, pero como en ese calendario no pueden abarcar todas las disciplinas deportivas, adelantaron algunas para el 21 de julio, 22 y 23. El 24 pues ya fue la inauguración, y donde los que tuvieron la oportunidad, sí se vio por televisión abierta, aunque habían dicho que no, porque se iba por televisión de paga, pero pues México, aunque sea a través de un canal, pues se pudo ver esta inauguración, donde por cierto México le tocó abrir el desfile que se hace con todos los países de Centroamérica y pues acá todos los países de, pero también vimos por ejemplo algunos de CONMEBOL que están participando. Decirles que estos de los Juegos Olímpicos, digo de los Juegos Centroamericanos y del Caribe, pues hacían alusión de que nacieron o fueron creados allá por 1926, cuando en México pues estaba esa situación que usted ya conoce de la famosa Guerra Cristera, donde pues México inició pues la situación vivía, pero aún así no fue impedimento que para aquellos en México se tuvieran los primeros Juegos Centroamericanos y del Caribe. Hoy ya estamos en el número 25. Vamos a que estos son el número 25. Si usted le cuenta cada 4 años, ciertamente coincide con el centenario. De estos 25 Juegos Centroamericanos y del Caribe, que hoy le toca celebrarse en Santo Domingo, pues digo, iniciaron formalmente el pasado 24 del presente y van a concluir el 8 de agosto, es decir, la próxima semana. Van a ser casi 15, 16 días de juegos, en donde este evento multideportivo, que es regional porque comprende todo lo que es la parte de Centroamérica y el Caribe, en donde pues en esta ocasión le toca a Santo Domingo, y que es pertenece a República Dominicana, que es le tocó ser el país que celebre el centenario de los Juegos de Centroamérica y el Caribe, que fueron fundados por Centro Caribe Sport, donde hoy Centro Caribe Sport es el que está patrocinando todas estas situaciones. ¿En dónde se va a jugar o qué? ¿Cómo se va a tener? Pues sin decirles que en la apertura, digo, ya se tuvo esa desfile de países. Se va a jugar, son más de 6,000 atletas de 37 naciones que compiten en 40 deportes y 50 disciplinas deportivas. Pero ¿en dónde nacieron estos Juegos Centroamericanos y del Caribe? Pues un poco de historia, que dicen que se realizan cada 4 años desde 1926 al 2026, pero esto es diferentes en diferentes ciudades de los países dentro de la región que comprenden América Central y la cuenca del Mar Caribe. Este es un evento. Los Juegos Centroamericanos y del Caribe son organizados ya por la organización Centro Caribe Sport. Iniciaron La primera edición fueron de los Juegos Centroamericanos y del Caribe, fueron en México en 1926. Usted dirá, pero ¿por qué en México? Fue allá en París hace más de 102 años, dentro de la Sociedad Olímpica Mexicana, que en una actuación que vieron que México tuvo en París en 1924, decidieron que se organizaran unos eventos polideportivos entre países de Centroamérica para que estos pues aumentaran su nivel y pudieran competir con los países de Cuba y Guatemala, que en ese momento eran los más fuertes. Además, el mexicano Alfredo Cuéllar y Enrique Aguirre dijeron: vamos a negociar con el Comité Olímpico Internacional para que les diera el aval de forma internacional. Y así se firmó en París, ese 4 de julio de 1924, la competición regional más antigua avalada por el Comité Olímpico Internacional. Aunque México tiene la mayor parte de su territorio en América del Norte, fue el organizador de la primera versión de estos juegos, los cuales se consideran, debido a la proporción de su territorio, al este del Istmo de Tehuantepec, el cual tiene las costas del Caribe Occidental, y por sus nexos culturales, muchos más cercanos a la población latinoamericana del resto de Centroamérica y con la de la América, la en este caso con la América del Norte. Por eso, en esta situación, ¿qué países o qué deportes se van a estar participando en estos Juegos Centroamericanos y del Caribe? Por ejemplo, tenemos atletismo, bádminton, baloncesto, balonmano, béisbol, billar, bowling, boxeo, canotaje, ciclismo, ciclismo en pista, ciclismo en ruta, ciclismo de montaña, BMX, también vamos a tener natación, deportes acuáticos, clavados, natación en aguas abiertas, nado sincronizado, waterpolo, esgrima, esquí acuático, equitación, fútbol, gimnasia, gimnasia artística, gimnasia rítmica, gimnasia en trampolín, así también como golf, halterofilia, hockey, judo, karate, lucha, pelota vasca, pentatlón moderno, patinaje, patinaje artístico sobre ruedas, patinaje de velocidad, rugby, softball, squash, taekwondo, tenis, tenis de mesa, tiro, tiro con arco, triatlón, vela, voleibol y voleibol de playa. También patinaje de velocidad sobre patines en línea, racquetball y remos. Estos son los que la situación de los parte del medallero que se tiene para ir viendo cómo queda esta situación de los Juegos Centroamericanos y del Caribe. Pero ¿quiénes son o qué países están participando en esta ocasión? Pues tenemos a diversos países que están participando allá en Santo Domingo. Tenemos a Islas Caimán, Curazao, Antigua y Bermuda, Dominicana, Islas Turcas y Caicos, Antillas Neerlandeses, El Salvador, Islas Vírgenes Británicas, Islas Vírgenes de los Estados Unidos, Granada, Aruba, Bahamas, Barbados, Guadalupe, Belice, Guatemala, Jamaica, la Guyana, aunque unos dicen que es Guyana Francesa, el Bermudas, Martinica, Colombia, que eso se supone que es de Sudamérica, la México, Costa Rica, Cuba, Haití, Honduras, Nicaragua y Panamá. Solamente esa parte de Colombia son los que van a estar participando en esta ocasión. ¿Y cómo queda o cómo están las medallas? Por clasificación general de los primeros 20 países, estamos viendo que son 32 países que han estado participando y algunos pues han hecho historia, algunos desafortunadamente han quedado eliminados, pero pues México, Cuba tiene 3.730 medallas, está en primer lugar, que tiene 1.919 de oro, 1.013 de plata y 798 de bronce. México tiene más que Cuba, 4.252, pero está en segundo lugar, porque hay que contabilizar. El que tenga más medallas de oro queda en primer lugar. México tiene 1.523 por 1.919 de Cuba, 1.439 de plata y 1.290 de bronce. Colombia tiene 2.046, 619, 708 y 721. Venezuela, que en esta ocasión pues no vemos que esté participando, tiene 2.422, 596, 828 y 998. Puerto Rico, 1.588, 343, 515 y 730. República Dominicana tiene 886, 172, 279 y 435. Jamaica, 371, 113, 122 y 136. Guatemala, 659. Panamá, 420. Trinidad y Tobago, 250. El Salvador, 400. Costa Rica, 189. Antillas Neerlandeses, 110. Bahamas, 67. Barbados, 81. Surinam, 30. Islas Vírgenes de los Estados Unidos, 51. Guyana, 59. Islas Caimán, 19, al igual que Aruba. También tenemos Islas Vírgenes Británicas con 7, Santa Lucía con 6, Nicaragua con 76, Honduras con 54, Haití con 39, Bermudas con 23, Dominicana, Belice con 5, Dominicana con 3, Antigua y Barbada con 11, Granada 8, San Cristóbal y Nieves 9, Guadalupe con 1, Martinica con 1 y San Vicente y las Granadas 1. En total, en estos 32 países se han logrado tener 18.342 medallas en total, siendo 5.540 de oro, 5.432 de plata y 6.642 de bronce. De estos 32 países, pues México, ¿quiénes han sido los países más ganadores? México en 13 ocasiones ha obtenido la victoria y Cuba en 11. Por ejemplo, México ha ganado en 1926, 1935, 1938, 1946, 1950, 1954, 1959, 1962, 1966, 2002, 2010, 2018 y 2023, y hoy que está participando. Y Cuba, solamente en 11 ocasiones, 1930, 1970, 1974, 1978, 1982, 1986, 1990, 1993, 1998, 2006 y 2014. Pues así es como se está manejando actualmente la situación de los Juegos Centroamericanos y del Caribe. Le decimos, apenas el pasado viernes inició ya la actividad de manera formal y ya México está en primer lugar con 43 medallas, 16, 15 y 12, seguido por Colombia con 19, Cuba con 14, Venezuela con 17, República Dominicana con 13, Guatemala y Puerto Rico con 11, El Salvador con 7, Costa Rica con 4, Panamá con 2, Haití con 1, al igual que Honduras, Guyana, Nicaragua y Trinidad y Tobago, que son los 13 países que actualmente ya han conseguido medallas, al menos en una ocasión ya lo han conseguido. México lleva 43 y en el caso de Colombia, que tiene 19, pero México tiene 16 de oro, 15 de plata y 12 de bronce, a diferencia de Colombia, que tiene 6 de oro, 8 de plata y 5 de bronce. Pues así es como continúa. Ahorita, un ratito más, a la 1:30, o más o menos 25 para las 2, van a participar hidalguenses en la cuestión de handball. Vamos a ver cómo les va a este equipo de Hidalgo, que va a representar precisamente a Hidalgo. Y son más o menos 7 competidores de Hidalgo que van a buscar estar dentro del medallero. Pero hay que recordar que estos Juegos Centroamericanos y del Caribe son diferentes a los Juegos Olímpicos, que aunque se celebran cada 4 años, pero en esta ocasión solamente en la región de América, aunque se desagarra la parte de América del Sur, como se decía antes, era América del Sur, América Central y América del Norte. América del Norte, de Estados Unidos para arriba. De México hacia arriba. América Central, todo lo que es el Centroamérica y las Antillas y Caribe, y América, Sudamérica o América del Sur, desde Venezuela hacia abajo. Hoy, pues hay estos dos países, Colombia y Venezuela, participando en este torneo. Y pues hay que estar pendiente, le digo, si usted quiere seguir estos juegos, pues simplemente a partir de las 5 de la tarde en una televisora del Ajusco, aunque algunos canales pues no los agarran la televisión abierta, pero hay una nueva televisora del Ajusco que pues se dedica a la cuestión del deporte, en este caso de centroamericanos, y ahí le pasan a las 5 de la tarde un resumen de aproximadamente media hora de lo que ha sucedido desde las 6 de la mañana hasta las 4 de la tarde. Terminando ese programa, ya le presentan en vivo lo que está sucediendo. Ya tiro con arco, ya dio algunas medallas, viene natación, vamos a ver cómo le va a estos jovencitos. Y pues felicitación, digo, a los que de una u otra manera de Hidalgo, son 6, nos están representando en diversas disciplinas deportivas. Con esto vamos a la pausa y regresamos para platicar un poco del fútbol, que ya está por comenzar también en las diversas países del mundo. Vamos a la pausa y regresamos.
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1: Tómate un respiro. Las redes sociales muestran momentos, no vidas. Mientras ves historias de viajes, éxitos o sonrisas, es fácil pensar que todos tienen la vida resuelta. Pero la mente suele comparar tu realidad completa con los mejores segundos de alguien más. No te compares con un resumen editado. La paz llega cuando dejas de competir con historias que nunca conociste completas. Tómate un respiro. 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
3: Bueno, regresamos y como le decíamos, ya es en los próximos días, aunque en algunos países ya empezaron a tener su tipo pretemporada, otros como un tipo de repechaje, otros buscando pues llegar lo mejor embalados a la parte pues ahora sí de esa cuestión del fútbol, y que los mismos pues no tengan ninguna situación durante el torneo que se va realizando de forma pues de forma permanente cada fin de semana, en algunos casos pues cada fin de semana, por ejemplo, porque algunos piden ya pues permiso para poder estar presente en algunas pues compromisos que adquieren, como en el caso de las tiendas acá en el caso de México, pues van a iniciar este fin de semana, se jugarán los partidos, pero posteriormente vendrá un parón por la cuestión de la fecha o la cuestión de esa famosa League Cup que se va a tener en los próximos días, y donde México, bueno, los equipos de México y los van a estar jugando sus respectivos partidos. Y en esta ocasión, como les decíamos, pues el día viernes, sábado y domingo, se inició la jornada 1 de la Liga MX, donde pues se dieron algunos resultados. Pero antes de darle los resultados, como le decíamos la semana pasada, en la Liga MX, 3 huastecos estarán jugando. En la Liga MX Expansión, 2-3 huastecos también estarán jugando. 2 de Huejutla y 1 de Tamazunchale. En el caso de los 3, que ya se jugó la primera jornada, ninguno de ellos tuvo participación con su equipo. Como en el caso de la Liga MX, ahorita comentaremos, solamente de los 3, uno ha tenido 180 minutos de participación. Aquí nos referimos a Cancún FC, que tiene a Karel Christopher Campos Suárez, a Correcaminos de la Universidad Autónoma de Tamaulipas, que tiene a Naún Gómez del Rosal, a los Coyotes de Tlaxcala, que tienen a Josué Gómez del Rosal. Pues estos son los 3 huastecos que solamente, ni entrenadores, ni auxiliares, ni ningún otro jugador, solamente estos 3 huastecos estaremos hablando de ellos en la Liga Expansión. Y el campeón, Tepatitlán, ahora con nueva directiva, nuevos jugadores, terminan perdiendo con uno de los equipos noveles o novatos, digamos así, o que apenas están participando después de alguna temporada, que regresan a la Liga Expansión, 1-0 contra los Alacranes de Durango. En el otro encuentro, Mineros iba ganando 1-0 a Correcaminos. Posteriormente Correcaminos empata 1-1, después Correcaminos se va arriba 2-1, Correcaminos empata 2-2, luego se va 3-2, y al final los Mineros rescatan el empate 3-3, donde no jugó nuestro paisano Naún Gómez del Rosal, que está registrado con el número 12. En el otro encuentro, ya del día sábado, los Coyotes de Tlaxcala, donde juega su hermano Josué, que fue campeón con Tepatitlán y campeón de campeones con el equipo de Tepatitlán, derrotando en esas dos ocasiones a la Jaiba Brava. El equipo de Coyotes de Tlaxcala terminan perdiendo 4-2 contra los Leones Negros. En el otro encuentro, los Venados de Yucatán terminan ganando 3-0 a los Alebrijes de Oaxaca. El Atlético Morelia derrota 4-2 al club Atlético La Paz. En un partido pues con el cual concluyó el encuentro, con el cual concluyó pues la actividad del día sábado, la Jaiba Brava y los Piratas FC, que antes se conocía como Tiburones Rojos del Veracruz, porque van a jugar en el estadio Luis Pirata Fuentes, terminan igualados a cero. Y ayer, el equipo de Cancún, Cancún y el equipo de Dorados, pues no tuvieron participación debido a que por ahí hubo alguna situación. Por lo tanto, pues Karel Christopher Campos tampoco no tiene hasta el momento ningún minuto de juego. Y ayer domingo, el equipo de Tapatío y el Cruz Azul Hidalgo, que es uno de los tres equipos nuevos, terminan igualados a cero en esta Liga MX. Con esto, pues usted ya sabe, se vienen pues la segunda jornada, que sería este próximo fin de semana. Vamos a ver cómo se les presenta a estos equipos la siguiente jornada, que pues para muchos es bueno, le digo, pero para otros dicen que no, porque desafortunadamente pues algunos equipos no tienen pues los puntos, no tienen la oportunidad de ir cosechando y pues se tenga oficialmente las siguientes. Pero este fin de semana vamos a ver cómo vienen los siguientes resultados. Y también en la Liga MX, donde pues se tienen, digo, diversos partidos, diversos juegos, pues inició la misma y algunos equipos pues ya sabe, pues no tuvieron acción debido a que pues no se dieron los partidos, que o bien no pudieron presentarse a sus encuentros debido a que sus entrenadores no los llamaron. El pasado martes se adelantaron dos partidos, el caso de Cruz Azul que le pega al Puebla 2-1 y el caso del Toluca que pierde contra Pumas 2-1. En segundo partido del joven huasteco de Tantoyuca, Luis Gustavo Sánchez Saucedo, mejor conocido como el Sorchito, que el cual pues lleva de los seis huastecos, es el único que tiene 180 minutos ya jugados. Es decir, dos partidos completos a comparación de la temporada pasada, que estuvo con el Monterrey, equipo con el cual inició su formación futbolística y no tuvo minutos más que como 10. Hoy ya tiene 180 y le tocó enfrentar a un acérrimo enemigo de los Potros de Hierro del Atlante, donde por cierto, antes del encuentro, pues algunos jugadores en su momento estuvieron en el Atlante, recibieron un reconocimiento en su regreso al Estadio Azteca. Aunque muchos dicen que es el nombre, lleva el nombre de un banco, sí, pero oficialmente antes de las situaciones de patrocinio, siempre se le conoció como Estadio Azteca. Al final el América se adelantó, pero Pituso, dos goles que lleva junto con Rondón, que anotó tres ya, llegó a tres, empatan 1-1 el Atlante contra el América. El Cholos, que está imparable, le pega 1-0 al equipo de León. Las Chivas, que la semana pasada perdieron, hoy se desquitan contra Bravos y le ganan 1-0. El Atlas derrota 1-0 al equipo del Santos. Tigres y Necaxa 2-2. Tigres iba ganando, después Necaxa le empató y así se fueron hasta terminar 2-2. Necaxa, Tigres contra San Luis es el partido y Necaxa contra Monterrey apenas fue el día de ayer, y al final Necaxa le pega 2-1 al Monterrey. Y el equipo del Pachuca, donde por cierto estuvo por ahí Omar Cerón Castañón, junto con su familia y su hermano y sus sobrinos y su cuñada, presenciando este duelo. Y al final Pachuca, que empezó ganando en la primera jornada 3-0, en esta ocasión fue derrotado 2-1. Pues así se nos marca. Y les digo, Juan José Sánchez Purata y Miguel Ángel Tapia Dávilas desafortunadamente no han entrado para su equipo Tigres y las Chivas Rayadas del Guadalajara. Nos preguntarán o preguntan por qué se adelantaron los partidos de Cruz Azul y el Toluca, donde Cruz Azul sale avante y el Toluca desafortunadamente pierde. Pues ya le decíamos, debido al campeón de campeones. Pero antes de esto, decirles que también hubo por ahí una situación que pues muchos se sorprendieron, porque no se había dicho o no se había definido que se diera esta situación, y muchos pues a la mera hora no sabían qué estaba pasando en esta situación de la entrega de los ganadores del Balón de Oro de la Liga MX y la Liga MX Femenil. Perdón. Aproximadamente el sábado a las 10 de la noche, de repente, en una televisora de Chapultepec empezaron a dar a conocer que se iban a hacer la entrega de los ganadores del Balón de Oro de la Liga MX 2026. Algunos aficionados pues no estaban. Usted vio que eso fue antes eso fue unos días antes, horas, del campeón de campeones. ¿Por qué? Porque en esta ocasión, el sábado, se juega el campeón de campeones y a las 10 de la noche pues estaban entregando el Balón de Oro, donde algunos jugadores del Toluca y jugadores del Cruz Azul lo recibieron e incluso dieron su mensaje. El portero del año fue Nahuel Guzmán de Tigres. El defensa central del año, Eric Lira del Cruz Azul. El defensa lateral del año, Brian González de las Chivas. El medio ofensivo del año, Marcel Ruiz del Toluca. El medio ofensivo del año, Nico Castro. El delantero del año, Joao Pedro del equipo San Luis. El novato del año, Brian Gutiérrez del Chivas. La mejor dirección técnico del año, Antonio "El Turco" Mohamed con Toluca. El jugador más valioso, Joao Pedro. El club de la temporada, es decir, que ganó con más puntos, fue el Cruz Azul. Y el gol de la temporada, de Efraín Álvarez en la rama varonil. Y en la rama femenil, la jugadora de la temporada fue Irene Guerrero. La goleadora de la temporada, Charlín Corral con el Pachuca. La portera del año, Stephanie Barreras. Y el mejor entrenador del año de la Liga MX Femenil, Ángel Villacampa. Estos son las jugadoras y jugadores que hoy que el día sábado recibieron el famoso Balón de Oro. Pues ahí está. Y ya regresamos un poquito, decíamos atrás, el día sábado a las 7 de la tarde se llevó a cabo el torneo denominado o buscando al campeón de campeones de la Liga MX. El campeón del torneo pasado, que fue Toluca, contra el campeón del torneo reciente, que fue Cruz Azul. Los dos equipos se enfrentaron, se analizaron y el Cruz Azul se fue arriba. Después el Toluca buscando luchar, pero Cruz Azul le gana finalmente 3-1 al equipo del Toluca. Con esto, Cruz Azul llega a 27, algunos dicen que 27, pero otros dicen que no, que son 28, pero al final de cuentas sería cuestión de sacar las estadísticas para poder decir son 27 o son 28 títulos a los que llega el Cruz Azul. Pero, digo, había que esperar que salga bien de forma oficial, aunque algunos dicen que son 27, le digo, otros dicen que son 28, pero había que esperar a que salga de forma oficial ya la estadística y sepamos cómo se manejan o cómo se ha manejado esta cuestión de la parte de los títulos. Aunque en primer lugar, pues se maneja al equipo del América, pues que está en primer lugar con 41 títulos que ha ganado a lo largo de su historia, tanto títulos internacionales, nacionales, y pues ellos hoy, el Cruz Azul, pues nos dicen que ya está con 27 títulos, aunque algunos dicen que son 28, pero pues un título menos o un título más, pues a veces no lo quieren reconocer. De acuerdo a la información que tenemos, o a la información que se nos ha sido proporcionada o sacada directamente de las títulos, la historia de los títulos en cada equipo, se dice que el América tiene 41. Con el título obtenido, a lo mejor no se entendió ese término. A lo mejor antes de ganar ese título, el Cruz Azul tenía 27. Más el que ganó, llegó a 28. Por eso se pone 28. Porque cuando dijeron que tenía 27, todavía no se acababa el partido. Hoy, bueno, ayer ya amaneció con 28. Chivas con 26. Toluca con 22. Y el León con 20. Estos son los 5 equipos de México que tienen más títulos en los torneos y en los torneos internacionales. ¿Usted cree o usted ve que cuánto tiempo dura un técnico para poder llevarse un título? Sin embargo, Joel Wiki contó con suerte, contó con, pues ahora sí, suerte más que nada, de que 5 partidos le permitieron campeonar con el Cruz Azul, dándoles un título más. Además de haber sido campeón el Cruz Azul en esa famosa copa para buscar el pase a la Libertadores, y también este campeón de campeones que obtuvo el Cruz Azul este pasado sábado contra el Toluca 3-1. Ayer le tocó a la rama femenil, el designar o definir quién sería la campeona de campeonas. Tigres América. Pues todo estaba puesto en la mesa para que pues se definiera cómo estaba esta situación. Al final, América y Tigres no se hacen daño, terminan igualadas 1-1, y en penales el equipo del América pues se lleva el título. Con esto el América pues se mete a obtener el primer título de campeón de campeonas. ¿Quiénes han sido o quiénes han tenido más títulos? Tigres con 3, recientemente el América con 1, otro que es Chivas y otro que tiene el Pachuca. Son 6 títulos que se tienen de campeón apenas. La liga tendrá ya 13, más o menos 24 partidos, 24 campeones, campeonas, pero no había habido esa situación de la parte de cómo se iba o cómo se va a definir el campeonato en el fútbol femenil. Pero le digo, repito, pues ahí está esta situación y esperemos que en los próximos días poder contar ya un poquito más de cómo se va a dar la situación en el fútbol, en este caso femenil, que por cierto este próximo 31 estará iniciando su participación con un formato nuevo, con un formato que cambió, con un formato que la verdad si no se pone uno a estudiarlo, se queda peor de que como estaba anteriormente este formato. Pero conforme vayan transcurriendo las, ahora sí, los partidos, pues les iremos dando a conocer cómo se va desarrollando y cómo se va a calificar, ya no de la manera tradicional del 1 al 8, hoy cambia un poco más este formato, que por cierto le digo, va a estar iniciando ya este próximo 31 con sus partidos que han ya programado dentro de la jornada 1 de la Liga Femenil, donde para unos, le digo, dicen que es bueno, para otros dicen que no, porque pues no saben cómo se va a jugar este nuevo campeonato de la Liga MX. Ojalá y pues tengamos ya posteriormente, pues se vayan, conforme se vayan dando el avance de este torneo, pues vayamos entendiendo cómo se va a ir jugando, que por primera ocasión, les digo, pues se cambió todo ese formato y ahora nos vienen con un nuevo formato en la Liga MX, que pues aunque ya se dio a conocer la jornada 1, pero todavía no sabemos cómo vaya a jugarse la liguilla. Por ejemplo, el viernes 31 a las 7 de la tarde, Cruz Azul contra el Atlas. El 1 de agosto a las 5 de la tarde, Juárez contra Pachuca. A las 7:07, Tigres contra Puebla. Y a las 9 de la noche, Tijuana contra Rayadas, el día primero, que es sábado. El día 2, que es este domingo, a las 12 del mediodía, Pumas contra León, San Luis contra Toluca a las 5, a las 5:06, Chivas contra Querétaro. Se había dicho que ya no iba a haber partidos el día lunes, pero de acuerdo a ese calendario, el lunes tendremos a las 3:45, Atlante contra Necaxa, y a las 7:06 de la noche, el día lunes, es decir, dentro de 8 días, el Santos Laguna, que jugará contra las Águilas del América. Pues así se va a definir la Liga MX. Y también hablarles un poquito de información regional local. La semana pasada, allá en el campo sintético, concretamente el día jueves, se jugaron los partidos finales allá en San Felipe Orizatlán, donde pues los equipos, a pesar de por ahí situaciones que se dieron durante el torneo, pues fueron en esta ocasión a jugar y el equipo que representó a Jaltocan obtuvo el título. El día sábado, 6 competidores de Tlatehuique, Huejutla, acudieron al Festival de Artes Marciales de la Huasteca Potosina en Ciudad Valles, en kickboxing o bien en artes marciales mixtas, y al final solamente una jovencita logra obtener un campeonato. Los otros 5 desafortunadamente no corrieron con buena suerte. También el día 25, que fue el sábado, muchos o varios ciclistas de aquí de Huejutla acudieron a participar a Tlanchinol, donde se llevó la cuarta edición de esa famosa ruta Tlanchinieblas Bike, que fue cuarta edición y donde participaron diversos competidores en la bici. Y pues se vienen o se avecinan también diversas actividades aquí en la parte de los Papalotes, hoy colonia Adolfo López Mateos. El pasado sábado se llevó la carrera de ollas y la carrera de tercios de leña con motivo de la festividad de Santiago Apóstol. Ayer, pues algunos otros jovencitos acudieron también a participar en eventos, y también hoy, a eso de las 5 de la tarde, en Aguascalientes, el equipo o el conjunto de la escuela Tuzos Huejutla, que por cierto ya están por arribar o ya arribaron Aguascalientes, estarán participando en el torneo de Copa Aguascalientes con 2 categorías. Allá en Toluca, hace pues ayer por la tarde o por la noche llegaron los seis selectivos o seis categorías del Red Diablos Huejutla para participar en el torneo Escarlata o en el torneo Red Diablos Rojos, Blancos, Negros, dependiendo cómo lo considere usted, pero originalmente los Diablos Rojos, pues se llaman Diablos Rojos del Toluca, son rojos. Se está haciendo el torneo de Red Diablos Rojos allá en las instalaciones del Nemesio Díaz de Toluca, Estado de México, y también se va a utilizar la cancha de Metepec, donde entrena este equipo del Toluca para poder agilizar los partidos y se pueda terminar en el tiempo programado. Por eso, seis categorías de jovencitos acudieron a participar. Vamos a estar pendientes cómo les va tanto a Tuzos como a estos jovencitos que acudieron a participar. Por otro lado, también otros jovencitos de Jiu-Jitsu acudieron a tomar un seminario o certificación para poder actualizarse en esta nueva modalidad de las reglas que pide el Jiu-Jitsu a todos sus practicantes. Por eso, y también, pues nos dan a conocer que será el día de mañana cuando pues nuevamente se esté reanudando o se esté llevando a cabo la reanudación de los partidos o de la cuestión esta de los encuentros que buscan. Pero por lo pronto, antes de pasar a la situación, decirles que dentro de los Juegos Centroamericanos nos dan a conocer la tabla de posiciones dentro de la Sub-20, que donde México ya ganó sus dos partidos, tanto varonil como femenil. El equipo en el grupo A, Estados Unidos tiene 3 puntos, Cuba 3 puntos, El Salvador y Haití sin ningún punto. En el grupo B, México y Costa Rica con 3 puntos, Guatemala y Antigua y Barbada sin ninguna unidad. Canadá y Jamaica con 3 puntos, Honduras y Panamá sin ninguna unidad. Hoy se va a tener partido a las 5 de la tarde de México contra Costa Rica y Guatemala contra Antigua y Barbada. Antigua y Barbada cayó contra México 3-0 y 2-0. Costa Rica le ganó al equipo de Guatemala. Vamos a estar pendientes cómo se desarrollan estos partidos. Si usted quiere seguirlos, sí los puede seguir a través de la televisión abierta en ese canal nuevo de la Jusco. Simplemente búsquelo, como ya sabe cómo se llama esa televisora, nomás aumente la palabra deportes y ya podrá disfrutar tranquilamente de los Juegos Centroamericanos y del Caribe, y sobre todo de estos partidos de la Sub-20. México en la varonil y femenil en su primer partido ganaron 3-0. Vamos a ver cómo le va ante Costa Rica hoy a México varonil y mañana a México femenil. Con esto llegamos a la conclusión de este programa. Muchas gracias y nuevamente pues agradecer a Radio Sanfe 92.5, la radio Los Huastecos, este enlace que se hace desde la cabina de Radio Hits, la voz joven que se oye de lunes a viernes de 1 a 2 de la tarde. Esperemos próximamente en un par de días más estar allá presentes desde la cabina de Radio Sanfe 92.5 para poder transmitir desde ese lugar conexión deportiva e ir interactuando de vez en cuando para que pues podamos irnos conociendo y sobre todo pues ir viendo qué hay que corregir y qué hay que pues en este caso pues superarse. Muchas gracias y hasta el día de mañana, Dios mediante.
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1: ¡Sabrosa!
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0: ¿qué tal? Buenas tardes. Hola, ¿qué tal, mis amigos? Bienvenidos, buenísimas tardes. Somos en vivo, estamos en ambiente. La fiesta musical de la Radio Sanfe 92.5 FM con la buena música, el buen ambiente musical. Los grupos de mayor impacto, los grupos de mayor popularidad donde suenan, se proyectan la mejor música. En esa bonita super tarde, claro que sí, estamos en vivo, estamos en ambiente, mi gente hermosa. Para que toda la gente se reporte conmigo, 77-12-71-10-84. Ya lo sabe, por canela, por ritmo y sabor, sabor, sabor, sabor. Tropical a través de la 92.5 FM, buenas tardes, corazones. Con el sol de la alegría, Peter Mayorga, somos de fiesta para ti. 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Agradeciendo ya para el papá, por supuesto, ya para el chamán del chote. El chamán del chote y su banda La Santísima en Chote, Santa Catarina, Huejutla, Hidalgo. 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Ándale, agradeciendo a los siguientes filmas comerciales que también nos acompañan. Gracias, buenas tardes, bienvenidos. Estamos en vivo, nombres, amigos patrocinadores. Estamos en fiesta. Para mi caso, Beto Bautista y arriba el precio único, sí, señor. Esa nombre es amigazo Peter Mayorga, el indomable de la radio, del micrófono a través de la 92.5 FM. A nombre de tal equipo grande de la Radio Sanfe 92.5, estamos en vivo. Los invitamos a que se comunique conmigo, 77-12-71-10-84, 2 con 15 minutos. Los mejores grupos, bandas y tríos ya van a sonar a través de la radio. Vale, pues ya está, mis amigos, también estamos allá. Tenemos ahí el estreno de lo nuevo, nuevo del grupo La Fuerza HG. Vale, para toda la gente bonita que nos acompaña, sí, señor. Pura alegría y sabor tropical.
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0: Vamos a bailar, caballero, noche, te vas a bailar, niña, te vas a bailar, que te pega, te shaguilea, pamuchinaga, tlalish, coselica, zeta, palice, panitiota, cuachillex, tinica, tomillo, el paquiltía, guanoquia, cuachitimitotice, panitiota.
1: Y se baila, bonito, ¿sabes?
0: Sale, llega rápidamente la música, la presencia de Banda La Santísima, Chote, Santa Catarina, Huejutla, Hidalgo, Banda La Santísima, el chamán del chote a través de los estelares, gruperos con más de la buena música, más de los temas bonitos, de los temas guapachosos a través de la señal de la 92.5 FM. Continuamos el tema de Hagamos un Trato al Estilo de Banda La Santísima, sí señor. Ahí está, Banda La Santísima, en esa bonita tarde, damas y caballeros, señores, señores, buenas tardes. Estamos en vivo, continuamos.

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0: Estamos en vivo, sigue la fiesta musical. Ya estamos en vivo, buenas tardes, ánimo, ánimo. Contad la mente, la canela, sabrosa musical. Buenas tardes, bienvenidos, damitas y caballeros. 2:22. Aprestamos la música de Los Chavos JB. Bueno, verdad, la Santísima, con el tema de Hagamos un Trato. Al igual los amigos de Los Chavos JB, Los Guerreros de Hidalgo. Sí, señor. Directamente por ahí de Santa María Tlanchinol, Hidalgo. Santa María Tlanchinol, Hidalgo, por el amigazo Juan Hernández. Y Los Chavos JB, los temas bonitos, temas grandes en esa bonita super tarde. También la parte inicial, le prestamos algo del grupo Los Jimmys con el tema de La Chiquilla. Bueno, pues en esta tarde estamos en vivo y con mucho gusto vamos saludando para toda la gente que se reporta. Sí, señor.
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0: Bueno, saludos, claro que sí, por supuesto, dice, para el amigazo Lázaro, para la gente que nos acompaña allá en la Ciudad de México, saluditos cordiales. Que es bonita super tarde a través de Radio Safe 92.5, la más zona, la más potente. Dice, ¿qué tal? Buenas tardes para los amigos del grupo La Fuerza HG. Ya está en un momento más, por ahí estrenamos Cielo Nuevo Nuevo. Ya el tema por ahí, la ahorita vamos a checar. Vale, ya está lo nuevo, nuevo del grupo La Fuerza HG, los del sabor alegre. Un momento para ahí lo vamos a estar estrenando. Ya está, saludo cordial, dice, para la gente bonita, por supuesto, mis amigos de Izquetlán, Jutla, Hidalgo. Allá para Farmacias Jimmy, mi compadre, Farmacias Jimmy, familia Martínez. Enhorabuena, por supuesto, para la gente de Izquetlán, Jutla, Hidalgo, por ahí que nos acompaña a todo volumen en esa tarde. Dice, ¿qué tal? Buenas tardes, saludito cordial, dice, para usted y para toda la gran familia que nos acompaña a todo volumen. Mis amigos de Cuachocotí, la familia Hernández Salinas, saluditos cordiales. Con la canción de Los Kenes, el grupo original, claro que sí, en un momento más le complacemos. Para toda la gran familia que se reporta en esta tarde, para ti, sí, señor. La pura canela, sabrosura, alegría en esta tarde, por supuesto, damitas y caballeros. Estamos en vivo, estamos en ambiente, más saluditos cordiales que nos llegan al 7712-711084, sí, señor. Dice, ¿qué tal? Buenas tardes, dice, amigazo Peter Mayorga, para su padrino Manuel, Francisco Martínez, de parte de sus ahijadas, María Angelina, para María Isabel, Rita de Toctitlán, Tlanchinol, Hidalgo, mis amigos de Toctitlán, Tlanchinol, Hidalgo, para ahí el saludo cordial para todos ustedes, mis amigos, amigas, estamos en vivo, estamos en ambiente, enhorabuena para toda la gran familia presente a través de los estelares gruperos. También por ahí tenemos lo nuevo, nuevo de Davis, sus teclados. En un momento más por ahí estrenamos desde Talapis, Orizatlán, Hidalgo. También llega lo nuevo, nuevo de David. David por ahí ya está presente a través de la lista grande. El compadre David Dorantes García y sus teclados. Sí, señor, ya lo nuevo, nuevo. Después la brevísima pausa, viene lo nuevo, nuevo de esta gran agrupación. De Z Lápiz primero, Orizatlán Hidalgo, que viene a presentar ya lo nuevo, nuevo. Y formando parte de Estelares Gruperos. Sí, señor, la alegre, el ambiente y el sabor. Ándale, vámonos con más. Saludito cordial, dice, de saladito. Saludos por aquí, compadre. Saludo cordial. Allá para, con algo de los Privers, para el padrino Arturo Tapia Montiel. Allá en Oxomal, primero, Huejutla Hidalgo, por ahí el saludo cordial. Qué buena onda, gracias por la sintonía. Saludo cordial, dice, amigazo Peter Mayorga, especialmente para usted y por supuesto para la gran familia. A todo el equipo de servicios de meseros, Lara Herbert, con la amiga Celia Lara. Saludos allá en los amigos que nos acompañan a todo volumen. Ándale allá por San Ángel, es la Ciudad de México, Televisa San Ángel. Y acá en Guapachitla, Huejutla de Reyes, Hidalgo. Vamos, por supuesto, quien la pide, la baila, llega la presencia de Luis Faustino y Los Kenas, el grupo original a través de la 92.5. Ándale, pues antes por ahí las presentaciones, la noche estuvo presente ya en Jaldocán, Hidalgo, Barrio Tlaltepantla. Y por ahí ese 31 de julio, llega Platón Sánchez Veracruz en Salón Quinta, El Capadero. El 1 de agosto se presenta allá en Apantlazo, Tlanchinol, Hidalgo. El 1 de agosto, sabadito allá en Apantlazo, Tlanchinol, Hidalgo, la presencia de Los Kenas. Por ahí en la boda de Ashley y Adonai, saludo cordial. Enhorabuena por eso, ya estamos en vivo, vámonos. Que la pide, la baila, Los Kenas, el grupo original a través de la 92.5 FM. Continuamos, más música, más alegría, por supuesto. Algo ritmo de banda, el tema que nos piden por ahí, como siempre, el tema de 100% Huasteco.
2: Los Kenas, el grupo original.

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Vale, pues, ahí quedó la presencia de lo nuevo, nuevo del grupo La Fuerza HG, lo nuevo, nuevo. Ya estrenando material discográfico, volumen 4. El tema Linda Chaparrita, lo nuevo, nuevo de Germán García. Y los muchachos de La Fuerza HG, este próximo sabadito primero. Vámonos todos al baile, que estaba el primero, güey, llega La Fuerza HG. Además, los amigos de la banda La Santísima. Además, también llega Trío La Esencia, super bailazo de quinceañera. Por supuesto, ya para la hijada Janet Solares Santiago. Enhorabuena, saludo cordial, la felicitación grande y especial. Es el sábado primero de agosto. Oxoma el primero, Huejuda Hidalgo, por ahí nos vemos. Invita el padrino Peter Mayorga, padrino de velación. Por ahí tenemos ahí acompañando a la hijada. Enhorabuena para los compadres, para Nico Solares, a la comadre Flora Santiago. Y en Oxoma el primero, sábado. Primero de agosto, llega La Fuerza HG. Oxoma el primero, Huejuda Hidalgo, por primera vez. Y bueno, variante constante, pues 2:42 minutos en esta bonita tarde. Agradeciendo por ahí a la gente muy bonita, gran público maravilloso que nos acompaña, que nos sintoniza. El saludo cordial para todos. Bienvenidos, vámonos bailando y gozando. 2:42 minutos, llega la presencia rápidamente de David Dorantes, de mi compadre David Dorantes. Y sus teclados directamente de Zetal Lápiz Primero, Rizatlán Hidalgo. Presentando lo nuevo, nuevo, por supuesto, el tema de San Felipe. El San Felipe, lo nuevo, nuevo de David Dorantes, que hoy se integra a través de Estelares Gruperos. Continuamos, la licenciada, la que sigue, David Dorantes y sus teclados. Formando parte del elenco grande de Estelares Gruperos. 3, 2, 4, 1.

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0: Estamos en vivo, estamos en vivo. Sigue la fiesta musical de la radio. Nos quedan 48 minutos para ahí, pues, para la gran familia que nos acompaña. A ver, estamos ahí, lo nuevo, nuevo del grupo Los Radiantes del Amor, el tema de Juego del Calamar. Y por ahí la música de David Dorantes y sus teclados. ¡Sí, señor! ¡Sabor, sabor, sabor a Melinda, compadre José! Hola, compadre Erika Amador, saludo cordial, qué buena onda, por supuesto, aquí en Huachitlán, Bienes Comunales, por ahí el saludo cordial para toda la gran familia presente. Claro que sí, también saludamos, dice, para los amigos, ya para los amigos de la Imparable, los amigos de la banda Imparable, banda Tierra Santa de San Francisco y Soledad de Madero, Veracruz, saludo cordial. Allá para la guapísima Guadalupe Hernández, familia Badío, y en Condepe, Huejutla, saludos. Saludos cordiales para la familia Márquez, que se encuentra en Escuatitla, Huejutla, Hidalgo. Por ahí de parte de mi compadre Casimir Márquez, de San Francisco, Escuatlán de Madero, Veracruz. Y por supuesto para sus hijos, dice, también saludito para saludos cordiales. Allá para Oscar de León, saludos cordiales para sus hijos, para Jesús, para Sarita de Acuatempa. Acuatempa, Hidalgo, sí señor, qué buena onda, mis amigos, gracias por la sintonía. Dos con 50 minutos, súbele la radio. Porque estamos en vivo con la buena música, el buen ambiente musical, los mejores grupos de la región. ¡Sí, señor! Vamos a mandar saludos cordiales. ¿Qué tal? Buenas tardes, amigazo Peter Mayorga. Allá para la familia Hernández Romero, familia Hernández Romero. A mis amigos de Tasajeros Platón Sánchez Veracruz. Ándale con una canción de esa agrupación. Ahorita la buscamos, compadre. Y por supuesto, por ahí que el sábado va a estar cumpliendo años su esposa de parte de Domingo García. Y arriba, arriba, Tasajeros Platón Sánchez Veracruz. Sí, señor. Ya dijo con el ambiente, con el estilo. En esa bonita tarde por ahí, señores, señores. Enhorabuena, el saludo cordial para todos ustedes. Y gracias por acompañarnos a través de la señal de la 92.5 FM. Súbele, licenciada, la que sigue. Vámonos con más saluditos cordiales. Dice, ¿qué tal? Buenas tardes, saludito cordial para la familia Valdivia Nájera. ¡Suéltate! Extensa familia Nájera, por ahí, saludito cordial, sí señor. Valdivia Nájera, como siempre, por ahí, mi gente bonita, ya por Dallas, Texas. Enhorabuena por ahí, saludito cordial, 80,000 de saludos, gracias por la sintonía. Peter Mayorga, 7712-711084. Saludo cordial, dice vergüenza, para toda la gran familia que nos acompaña, para el amigazo Esteban Mateo, y arriba Monterrey, Nuevo León. ¡Epa! ¡Pura galleta! Dice de salido, saludo cordial, amigazo Peter Mayorga, para la familia Tapia de Xalamaquechpa. ¡Ah, Xalamatitla! Ya se ya dijo, Xalamatitla, ayer, pues, bueno, saludo cordial a la familia Tapia, para ahí que también nos acompaña, familia Solórzano, y también para la gente de Oxoma, el segundo, sí, señor. 2:52, licenciada, la que sigue. Vámonos, que vamos, música, más alegría. A través de la 92.5 FM, Los Estelares, Gruperos, con Peter Mayorga. Y por supuesto, vámonos con la que sigue, por supuesto, para bailar y gozar. La presencia del grupo Super Candel, grupo Candel Musical, desde Huitzilingo, Orizatlán, Hidalgo. Cuando son 2:52, 2:52, continuamos, por supuesto, por ahí los temas bonitos de los temas grandes, el tema de la abeja miope. Venga la música, grupo Candel Musical, amigazo Enrique.
1: Seguimos bailando y gozando el grupo Candel Musical
0: de Huitzilingo, Orizatlán, Hidalgo. Venga la música, súbele la radio.

suena la abeja miope.

0: Gruperos.
1: Sí, señor. Le complacemos y dice.

0: Sí, señor, sí, señor. Pura alegría, pura miente, puro sabor.
1: ¡Cumbia, cumbia!
0: Y porque de lo bueno poco, compadre, de lo bueno poco. Estamos en vivo, estamos en ambiente, claro que sí, 2:57. Por ahí dice, ¿qué tal? Buenas tardes, saludo cordial, ¿para quién? ¿Para quién? Vámonos con los saludos cordiales de este ladito. Saludo cordial dice para la gente que nos está escuchando allá en la colonia Croc, allá en Monterrey, Nuevo León, la familia Eufemio Hernández. Familia Eufemio Hernández, saludo cordial, por supuesto, con algo de fantasía musical, ahorita la ponemos. De este lado, saludo cordial dice para la familia Baltasar, mis amigos de Zacayagual, allá para María Antonio. Ya que anda preparando la comida, todo volumen, muchas gracias por la sintonía con algo de la niña del teléfono. Ahorita la buscamos, se la encontramos, le complacemos, si no, le cambiamos por otra mejorcita. Allá para la familia Baltasar de Zacayagual, para María Antonio, saludo cordial, qué buena onda, gracias por la sintonía. Vale, por ahí echándole ganas con toda la canela, la sabrosura musical. Ah, para guapísima Lupita, hermana Lupita, allá en Contepec, ánimo. Pura alegría, alegría. Vámonos, continuamos, 2:58 por ahí, por supuesto, para toda la gran familia que nos acompaña en esta bonita tarde. Damitas y caballeros, estamos en vivo, estamos en ambiente, claro que sí, por supuesto, para toda la gente que nos acompaña en la Huasteca Potosina, Veracruzana y Hidalguense. Bueno, sabor, sabor, sabor, sabor a Melinda, compadre, le bueno poco. Ya estamos en vivo, por supuesto, con la sintonía de la señal de la 92.5 FM. Continuamos, llega, por supuesto, más de los temas bonitos, temas guapachosos, a través de la señal de la 92.5 FM, sí, señor.
2: Se baila de jalao, de jalao.
0: Ándale, se baila de jalao, se baila la vuelta y vuelta en esa bonita super tarde, damas y caballeros. Vámonos bailando y gozando, por supuesto, llega la presencia del grupo Cielo Azul, me parece, por ahí, licenciada, la que sigue. Ale, estamos en vivo, estamos en ambiente, ya está, ya dijo, para que le baile, para que goce sabroso en esta bonita super tarde. Claro que sí, vamos a continuar con más de la fiesta musical de la radio a través de la 92.5 FM. Ok, contamos con el tema, por ahí la que sigue, licenciada, por hueso, vámonos. En esa bonita super tarde, para todas las amigas que nos comen la Huasteca Potosina, Brexón y Hidalguense, allá por la Huasteca, la Tamaulipeca, gracias por la sintonía. Ok, continuamos con más de la fiesta musical. Llega la presencia grupo Cielo Azul, Cholos de la Cumbia. Grupo Cielo Azul desde San Francisco, Chontla, Veracruz, sí señor. A través por ahí de los estelares gruperos, a través de la 92.5 FM. Damas y caballeros, continuamos con el tema La del Moño Colorado, La del Moño Colorado. Grupo Cielo Azul, Cholos de la Cumbia. Continuamos. Ahí está lo nuevo, nuevo del grupo Cielo Azul. Es el tema, La del Moño Colorado. San Francisco, Chonla, Veracruz, 29 de agosto. Llega a Cuatecomen, Huejutla, Hidalgo.

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0: Sigue la alegría, sigue la alegría. Ambiente y sabor, sabor, sabor de la cumbia. 3:16, 3:16. Ahí prestamos ahí la música, el ambiente del grupo Alto Impacto. Amigazo Mavis Delgado y la agrupación Alto Impacto desde Chapulhuacanito, Tamazunchale, San Luis Potosí, sí señor. Con el tema de la Bama, los Bama nuevos temas grandes, éxitos del momento. 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Al igual por ahí el pasado 25, para ahí estuvieron presentes y en Chipila, Huautla, Hidalgo. Vale, pues por ahí está, sí, por supuesto, ya dijo caballero, por supuesto, para toda la gente bonita, este sabadito, fin de semana, por ahí, los super bailazos. Ahí nos toma el primer, Huejutla Hidalgo, y se presenta el grupo La Fuerza HG, los del Sabor Alegre, este sabadito, 1 de agosto. Al igual por ahí, ese ladito, las presentaciones de los Kenas del grupo original. El día 31 se presenta, el 31 de julio, allá en Platón Sánchez Veracruz. El día 31 de julio en Platón Sánchez Veracruz, en el Salón Quinta El Capadero. Al igual, el próximo 1 de agosto se presenta allá en Apantlazo, Tlán, Chinol, Hidalgo. Y al igual, la música de Jerry, La Fuerza del Sabor, llega La Fuerza del Sabor. Ese próximo jueves 30 de julio llegamos a Tecapa y La Matlán, Veracruz. Nos vamos a Tecapa y La Matlán, Veracruz, sí señor. ¡Sí, señor, eso! Pura candela, pura sabrosura estelar, el grupero son Peter Mayorga. Nos vamos con un saludo cordial, dice, por supuesto, ya para su hermano Tello, mi compadre Tello. Allá que está con la radio a todo volumen, la amigazo Tello, allá en... Guapachitla, Guajutla, Hidalgo, saluditos cordial, mis amigos de Guapachitla. Saludo cordial, dice, para su tío Aurelio, de la colonia Lomas de Chapultepec, de Huejutla, Hidalgo. Hoy está cumpliendo 91 añitos de vida, muchas felicidades, que se la pase bonito, bendiciones hoy y siempre. Saludo cordial, dice, para Magdalena de Toctitlán, que hoy cumple 33 años. Dios la bendiga, y por supuesto con algo de banda, ahorita la ponemos, compadre, ahorita la ponemos. Ok, vámonos con más música, más alegría. Llega La Fuerza del Sabor, los del Sabor Alegre. Bueno, La Fuerza del Sabor. Mi compadre Jerry, desde Amasa, Santa Cruz, Huejutla, Hidalgo, que llega este jueves. Llegamos, bueno, jueves, acompañado de Peter Mayorga en la animación de eventos de representaciones musicales. Peter Mayorga, nos vamos hasta Tecapa y La Matlán, Veracruz, en un gran bailazo de boda. Sí, señor. Ok, vámonos con más música, más alegría, más del ambiente a través de la radio.
1: Ándale, la
0: a través de la 92.5 FM, por supuesto, para toda la gente bonita que nos acompaña. Los bonitos temas grandes a través de la 92.5 FM. Y por supuesto, gracias a la gran familia que se reporta. Nos vamos con el tema de la abeja miope. La abeja miope, cargo de La Fuerza del Sabor. Este próximo 30 de julio llega Tecapa y La Matlán, Veracruz, en un bailazo de boda. Tecapa y La Matlán, Veracruz, grupo La Fuerza del Sabor, a través de representaciones musicales Peter Mayorga. Continuamos en esa bonita super tarde, 3:20. Gracias por acompañarnos. Vámonos, venga la música, grupo La Fuerza del Sabor. Para mi compadre Jerry, para el de Mostaza, por supuesto, la amiga Celia Lara Herber. Desde luego, el Salito Correa, por supuesto, el amigazo Leo de la Cruz, y en Pemuchito, bueno, ya en Tlaquesla, Chicontepe, Veracruz, super supuesto, y para la gente que hoy está cumpliendo años, muchas felicidades, La Fuerza del Sabor.

0: ahí quedó la fuerza del sabor, la fuerza del sabor a través de los estelares, gruperos, en esa bonita tarde. Ándale, buenísimas tardes, qué buena onda, gracias por acompañarnos, por supuesto, estamos en la recta final, aquí a través de la 92.5 FM. Muchas gracias por acompañarnos, enhorabuena, hay que pasarla bonito, a lo mejor, gracias, amable público, maravilloso que nos acompañe, como siempre, por ahí, los mejores, la mejor estación de radio, la 92.5 FM. El saludito cordial para todos, ¡desánimo! Ya nos vamos, ya estamos en la super recta final de este programa. Muchas gracias, enhorabuena, mis amigos, felicidades por el hueso, saludando y felicitando para toda la gente que hoy está de manteles largos, que se la pasen bonito, que se la pasen de lo mejor. Saludo cordial, dice, para por el hueso, para mi compadre el Coco, el grupo Sensación Latina. También saludo cordial para la gente de Escuatitla, Huejutla, Hidalgo, allá para mi compadre Víctor, para el amigazo Jorge, saludos cordiales a mi compadre Javier, saludito cordial, compadrito Javi, ánimo. Cuando me dicen nos acompaña por la Ciudad de México, mis amigos de Monterrey, Guadalajara, allá por Pachuca, Hidalgo. Al igual, saludo cordial, dice, por supuesto, para toda la gente que nos acompaña allá en Monterrey, Nuevo León. Allá para mi compadre Fer González, saludos cordial, compadrito Fer González. Y arriba la gente que nos acompaña allá en Monterrey, Nuevo León, a través de la 92.5 FM. Enhorabuena para toda la gente que hoy está de manteles largos, bendiciones hoy y siempre. Y que, pues, huesos sigan cumpliendo muchos años más hoy y siempre. Gracias por acompañarnos, enhorabuena, señoras y señores. Saludo cordial, pues, al amigazo Domingo, el mecánico. ¡Ay, frías, tés! Ahorita va el spot, con mucho gusto, claro que sí, para la gente que nos pide. ¡Ashunka, mi número! ¡Amo, tés, maca, mi número, tés! ¡Ánimo, Domingo! El mecánico, mi compadre. Saludos cordiales, qué buena onda. Aquí, muchas gracias. Ya me voy, lo voy a dejar en buenas manos con los amigos de la banda La Santísima. Chote Santa Catarina, Huejutla de Reyes, Hidalgo. Y pues bueno, vamos antes con el spot que nos lo solicitan con mucho gusto. Y con esto ya me estoy despidiendo. Así que muchas gracias, bendiciones. Y enhorabuena, gracias a mis amigos por acompañarnos a través de la señal de la 92.5 FM. Los estelares, gruperos, con Peter Mayorga. Y si te gusta, sácale copia. Nos vamos con ese tema. Y por supuesto, gracias, amable público maravilloso, por acompañarnos en esta tarde. Bendiciones, no le cambie. Y siga escuchando la programación de la 92.5 FM.
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Ándale, para todos los cumpleaños, a nombre de Representaciones Musicales Peter Mayorga, el indomable de la radio, te felicito hoy y siempre. Bendiciones para toda la gente que hoy está cumpliendo años. Muchas gracias. Hasta mañana, 2 a 3:30.

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1: De la tarde, 38 minutos.
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0: Hola, hola, ¿qué tal? Hola, ¿qué tal? Muy buenas tardes, damas y caballeros, ya estamos aquí en sintonía de la 92.5, la radio de los huastecos, en esta tardecita, señores, en esta tarde calurosa, a través de la 92.5, la radio de los huastecos, y por supuesto también a través de la radio joven que nos oye, que se oye allá en Radio Hits, en Huejutla de Reyes Hidalgo. Estaré de aquí hasta las 5 de la tarde por el día de hoy para darte lo mejor de la música en versión trío, así que el número en cabina 77 12 34 36 00, y quiero mandar un saludo a toda la gente que se está haciendo cita en esta tarde para escuchar lo mejor de Reventón Huasteco. Saludo a mis amigos, a mis vecinos allá en la colonia El Vergel, a todos nuestros amigos y vecinos que por ahí ya están en sintonía aquí en la zona centro del mercado municipal, y por supuesto también en ciudades cercanas como son Huejutla de Reyes Hidalgo, Chapulhuacanito, los amigos de Huitzilingo, allá el buen amigo Raúl de Huitzi en Aguatitla, también a los amigos de Temango en Jaltocán, a los amigos de Coahuilco, allá en San José en Acatipa, Piedra Encada, los amigos también en Chiconamel, allá en Platón Sánchez, Veracruz, a los amigos que nos están escuchando allá en Aguapani, allá también en Los Venados, a todos ustedes, Tamazunchales, San Luis Potosí, Matlapa, Tampacán, San Martín, Chachihuahua, que por cierto el día de mañana voy a tener la visita de un personaje de la vida pública y social allá en San Martín, Chachicuautla. Vamos a tener nada más y nada menos que a mi buen amigo Andrés Herber Juanjitud, pues el cual pues nos va a venir a platicar en una charla amena, temas locales, temas locales de lo que se está viendo en la vida pública de San Luis Potosí, en especial allá en San Martín, Chachicuautla, y nos va a venir a platicar pues todo esto, y una invitación que por ahí tiene para toda la gente que nos esté sintonizando en las comunidades de San Martín. Así que mañana por ahí de entre 11 y media y 12 del día vamos a tener la visita para platicar con nuestro amigo Andrés Herber Honquitud. Ahí está nuestro amigazo que va a venir mañana pues a platicar, gente de la Huasteca Potosina que se está dando cita también aquí a San FM, porque saben que la número uno aquí en San Felipe de Izatlán es la 92.5, y también es la publicidad la que nos está catapultando a otros estándares radiofónicos. Saludamos a la gente allá en Huejutla de Reyes Hidalgo, en esta zona allá por Chalma, por Chiconamel, a los amigos que están también allá en Rancho Viejo, en la zona centro de Huejutla, en la zona centro ahí de las diferentes colonias, ahí en la Corona del Rosal, allá en la Javier Rojo Gómez, allá en la Avenida Mérida, allá en la Velázquez Ibarra, también por allá por donde está la clínica de Liste, allá en la colonia Emiliano Zapata, acá en la zona centro, acá en la Avenida Constitución, en la Quintana Roo, allá en el Reloj Monumental, ahí en la zona centro, ahí por esta zona, por Taz Pizza, por ahí nos están sintonizando también, y a los amigos allá en Radio Hits, la voz joven que se oye, un saludo a Víctor Acosta y a Jesús Andrade. Son las 3:49, señores, vámonos con esta rola, porque aquí suena la más potente, y esto es a cargo de trío Los Cuatro Realmente Únicos, y esto se llama El Final, así que súbele a tu radio y comenzamos Reventón Huasteco.
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siga sonando la más fuerte, señores, la más potente, 92.5. Vámonos con saludos a Monterrey, Nuevo León. Me complace con Ojos de Madera, con el trío Firmeza Juvenil. Un saludo para Valle Verde, Orizatlán, Hidalgo. Saludos hasta la Sultana del Norte. Estás escuchando Reventón Huasteco.

0: esto comenzamos. Reventón Huasteco, señores. Son las 3 de la tarde con 51 minutos. 77-12-34-36-00 es el número en cabina. Comunícate conmigo. Vámonos con la complacencia. Estás escuchando Reventón Huasteco.
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Y con esto comenzamos, señores, las primeras complacencias de la tarde, 3:55. Vámonos con más saludos por aquí. Excelente tarde aquí sintonizando el programa Reventón Huasteco. Solo queremos enviar una cordial felicitación al señor Celestino Hernández Hernández, que nos escucha ya en la comunidad de Coatlimas, Tlaxcala, Hidalgo, ya que hoy está cumpliendo un año más de vida. Siempre deseándoles lo mejor de lo mejor de parte de la familia Vite Hernández. Un saludo a la familia Vite Hernández allá en Hidalgo Unido. Un saludazo a toda la gente que nos está sintonizando en esta tardecita allá en Hidalgo Unido. Y mandamos este saludo y felicitación al señor Celestino Hernández Hernández, que nos escucha allá en la comunidad de Coatlimas, Hidalgo. Pues, señor, vámonos con más música. Vámonos con esto y regresamos después de unos comerciales. Recuerda que estás en Reventón Huasteco, 7712-3436-00.

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1: 3 de la tarde, 59 minutos.
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1: Cuatro de la tarde, 6 minutos.

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1: Ya regresamos y después de un espacio publicitario, déjame contarte que si tú necesitas publicidad en tu negocio, en tu servicio y buscas la mejor cobertura, el mejor sistema de cobertura en cuestiones de marketing, lo mejor está en Sanf FM 92.5, llegando a más de 2,500 comunidades, tanto en la parte sur de la Huasteca Potosina, donde nos puedes escuchar en Tamazunchale, Tampacán, San Martín, Chalchicuautla, Chapulhuacanito, Axla de Terrazas, Gilitla, Huichihuayán, en la zona norte de la Huasteca Veracruzana, en municipios como Chalma, Chiconamel, Platón Sánchez, Tempoal, El Higo, 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Y no se diga, aquí en la zona de la Huasteca y parte de la Sierra Hidalguense como Jaltocán, Huejutla, Coahuilco, San José, Ayantlán, Chinol, Tepehuacán de Guerrero, Guasalingo, Tehuetlán, Aguatitla, Huitzitzilingo y muchos más. Haciendo un mapeo, señores,

De la tarde con 8 minutos, señores. Vámonos con más música y regresamos después de escuchar las peticiones del público. Por aquí nos estaban pidiendo algo de Aurora Hidalguense como los vaqueros, así que vámonos, señores. Como los vaqueros, trío Aurora Hidalguense.

Ya regresamos, 4 de la tarde con 20 minutos y acabamos de escuchar a Trío Admiración Poblana con esto que se tituló No se lo digas a ella y Costumbres de la Sierra, Trío Alborada Hidalguense. Gracias a todos ustedes que nos están sintonizando. Vamos con otro saludito por aquí, nos dicen saludos para mis hijos allá en La Pimienta, San Martín. Ian Alexander Reyes y Alex Armando Reyes y mis padres Antonio Lorenza. Me complace con una canción, Somos Iguales. Creo que la toca Trío Auténticos. Claro que sí, mi buen amigo. Claro que sí, mi buen amigo Armando Ayana Pimienta San Martín. Fíjate que mañana Armando va a estar aquí, el buen amigo, el buen amigazo que nos encontramos allá en la fiesta, allá en la Pimienta San Martín. Va a tener pues una visita aquí, Andrés Herber, Longitud. Lo vamos a tener aquí en cabina, como lo habíamos prometido y como lo habíamos platicado. Va a venir a platicar pues acerca de la vida pública que se está llevando allá en San Martín y lo que se viene en los próximos meses. Y por ahí pues va a hacer una invitación extensa pues a toda la ciudadanía, a toda la ciudadanía de San Martín, Chalchicuautla. Saludazos al buen amigo Armando que nos está sintonizando allá en la Ciudad de México. Y con esto pues manda saludos a sus hijos y a su esposa y a sus papás que nos están sintonizando allá en La Pimienta. Saludazos, carnalito. Gracias por estarnos sintonizando a través de San FM, la radio de los Huastecos. Recuerda que somos la estación líder aquí en San Felipe. Y gracias a ustedes allá en San Martín que nos están dando pues la oportunidad de llegar cada día más a más hogares y llevarles mensajes, mensajes de verdad muy buenos. Me da gusto que los visite. Esto está muy bien. Ahí estamos en contacto. Claro que sí, amigo Armando. Mañana lo vamos a tener aquí en la radio de los Huastecos. Pues mientras tanto, vámonos. Son las 4:22. Recuerda que el número en cabina. Por ahí nos estaban pidiendo más canciones. Vamos a buscar la que nos piden. Y por aquí, vámonos con esto. Aurora Hidalguense, Motivos. Y esto se llama también Halcón Huasteco. El León para todos ustedes. Son las 4:22.

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1: 4 de la tarde, 29 minutos.
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1: 4 de la tarde, 35 minutos.
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0: de la tarde, 42 minutos.
1: Pues ahí quedó, señores, ahí quedó lo que nos está pidiendo la gente en esta tarde. Vámonos con más saludos. Nuestros amigos allá en Platón Sánchez, Veracruz, donde nos sintonizan en esta tarde, allá en Apigia, en esta zona de Apigia, allá en lo que es Zacatianguis, allá en Los Pozos. Gracias por estarnos sintonizando. Allá en Los Venados, Chiconamel también, Chiconamel, Veracruz, anunciándose con los diferentes mensajes que nos están llegando. A Guapani, a los amigos allá en Cruxtitla, allá en Santa Cruz, allá en Piedra Hincada, la zona norte de nuestro municipio, La Mariana, El Ojite, Santa Clara, Nexpa, allá en Ejido Rancho Alegre. Gracias por darnos la oportunidad, como siempre lo digo, de entrar hasta sus hogares. Vámonos con algo de música. Por aquí me dicen: hola, amigo Juan Carlos, ¿podrías complacerme con algo de Imperiales de la Sierra? Por ahí si tienes, por favor, la que dice Muchacho de Campo. Claro que sí, a ver, chécale, programador, si la tenemos. Imperiales de la Sierra, para que nos des esa melodía. Así que también vámonos con algo. Por aquí nos están pidiendo algo de Admiración Poblana. Creo que ya pusimos algo de Admiración Poblana. Por ahí chécale también. Quieren la de Bachata Rosa con Aurora Hidalguense. Vámonos también con estas dos canciones y regresamos. Ya casi nos vamos. Nos vamos hoy a las 5 de la tarde, pero los dejaré con música programada. Los dejaremos con música, la mejor música. Así que manda tu mensajito y te voy a programar las canciones para que las sigas escuchando. Así que 16 minutos y dan las 5.

Ya regresamos, señores, ya regresamos. Y por aquí seguimos con más mensajes. Nos dicen lo siguiente por ahí. Muy buenas tardes, amigo Juan Carlos. ¿Me puedes programar la canción de María Flor, por favor? Gracias, vamos a buscarla y con gusto, señores. Nos retiramos el día de hoy hasta las 5 de la tarde. Por ahí tenemos algún pendiente, pero seguimos con ustedes mañana. Recuerda que mañana vamos a tener aquí en cabina, pues a un personaje de la vida pública, política y social de San Martín Chalchicuautla. Estamos hablando del buen amigo que nos va a visitar mañana. Él pues es originario de San Martín Chalchicuautla. Nos va a venir a platicar de muchas cosas interesantes de lo que está pasando allá en San Martín. Él es Andrés Herber Jongitud. Él nos estará platicando en los próximos, mañana. Pues vamos a tener una charla amena. Hablaremos de la política en San Luis Potosí. Tocaremos temas locales. Hablaremos de su asociación Amor por San Martín y también de lo que se viene también allá en San Martín. Y cerraremos con una invitación a un evento que él nos estará diciendo mañana. Un saludo a la gente de San Martín Chalchicuautla. Mañana estén pendientes de esta charla aquí en la 92.5. 4:51, señores, vámonos. Nos escuchamos mañana. Recuerda que estás escuchando Reventón Huasteco. Hasta mañana.

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1: 5 de la tarde.
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1: Cinco de la tarde, 5 minutos.
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0: 5 de la tarde, 30 minutos.
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1: Cinco de la tarde, 35 minutos.
2: 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Nosotros podemos ver una preocupación que usted tiene, pero en nuestro consultorio, a través de la radio, no te podemos decir fulanito de tal es el que te quiere quitar la vida, porque tú has escuchado varios disparos cuando tú vienes del trabajo, cuando tú vienes en la noche, que escucha el sonido y miras, pero no ve a nadie. Pero lleva ya más de un mes, nosotros con el arte que tenemos, podemos ver si alguien te quiere hacer algún daño, porque tú vienes sintiendo esa presencia, esa sensación de que algo malo te puede llegar a pasar, o si tú sientes que alguien te quiere hacer alguna maldad. 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El que cura, el que sabe curar de verdad, cuando ve que una persona se duerme ante algo peligroso que le viene pasando a su espalda, cuando viene la consulta, lo primero que uno le dice es: mire, hermano, aunque usted no me lo haya dicho, yo estoy viendo aquí que le está pasando esto y esto. 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Aquí se ve que hay una persona de tal nombre que, por envidia, quiere quitarlo del camino. 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Dice este mensaje: mi fecha de nacimiento es del 16 del mes de julio. El motivo que yo le escribo, hermano, es que yo me enfermo. A cada rato me enfermo. Tengo problemas de dolor de cabeza y me da mareo. También no sé por qué pierdo la fuerza de la rodilla y se me inflaman mis dos pies. Quisiera usted me pueda hacer una consulta y me ayudara. Ya hemos escuchado que usted está dando consulta acá en San Felipe Orizatlán, por donde está el DIF y el Guerrero de Dios. Sí conocemos por ahí. Yo le escribo de Santa María. Quisiera me pueda ayudar a curarme porque he batallado mucho y siempre vivo enfermo. Gracias, hermano, por tu mensaje. Después de nosotros haber visto tu letra y a través de tu mensaje darnos cuenta de dónde te provienen estas enfermedades que te están pasando, vamos a ayudarte. Nosotros somos curanderos de mal puesto. Al usted hacernos la consulta, nosotros le garantizamos, le aseguramos que en un tiempo de 15 o 21 días está usted completamente sano de esta enfermedad. Ahora, yo le voy a explicar claro lo que está pasando. A raíz de que le metieron una mentira a una muchacha que es nuera de usted, que le dijeron que usted se encargó de separarla a ella de su hijo y que el hijo de usted se fue para Monterrey y que está viviendo allá con otra mujer, que todo esto fue por la culpa de usted. Entonces, esta muchacha enojada, molesta, fue donde un brujo, a 2 horas más o menos, y llevó allá donde el brujo su nombre completo, fecha de nacimiento y una foto suya. Le dijo a este brujo que quería que le hicieran un trabajo para que usted esté mal. Y aquí, a través del estudio que te hicimos, vemos que agarraron uña de gallinas con ojo de sapo y tierra de cementerio. Pero no voy a decirle tantas cosas a través de la radio. Pero agarraron unas cuantas cosas y todo esto se lo dio a un hombre campesino para que lo enterrara en tu solar. Como tu solar está abierto, no tiene reja, no tiene divisiones, este campesino fue en la noche y lo enterró. Fue a las 12 de la noche y lo enterraron. Si usted nos hace una consulta, vamos a decirle exactamente dónde usted va a buscar eso. Pero no puede sacarlo, porque el mal se lo tiraron a usted. Usted tendrá que buscar una persona que se ponga guante y una pala y que saquen eso y lo echen en un costal sin ponerle la mano, con un palo, y lo avienten en el río para que eso se vaya de su casa. ¿Por qué? Porque estamos viendo que ella le dijo al brujo que ella pagaba lo que fuera, pero que ella quería verlo a usted tirado en una silla de rueda o en una cama sin poder moverse. Y estamos viendo que este daño que le hicieron ya le está haciendo efecto a usted. ¿Por qué? Porque se le inflaman los pies y le están dando unos dolores raros. 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Amigo, gracias por tu mensaje. Que Dios guarde, proteja, te dé suerte, vida y salud. 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Amable auditorio, recuerden que en esta temporada hay que cuidar mucho nuestra salud, ya que ocurren muchos los casos de dengue debido a la proliferación de mosquitos. Por eso, hoy quiero compartir con ustedes otra receta muy tradicional que muchas personas utilizan como apoyo para fortalecer su organismo. Apunte usted esta receta. Necesitará usted una cucharada de hoja de muicle. Recuerden que el muicle es una planta nativa de México. Esta se utiliza principalmente en infusiones para purificar la sangre, tratar la anemia y regular la glucosa. Tome una cucharada de muicle y 1 litro de agua. Coloque las hojas en el agua y déjala hervir durante unos minutos. Después, cuele esta preparación y consúmala a lo largo del día, ya sea fría o al tiempo. Muchas personas recurren al muicle como una bebida tradicional para acompañar su recuperación, sentirse con más energía y mantener una buena hidratación. También puede complementar este preparativo con un jugo de betabel y zanahoria en las mañanas. Recuerde que esta recomendación no sustituye la atención médica. Si usted presenta síntomas de dengue, acuda a un profesional de la salud y siga todas sus indicaciones. Y algo muy importante, prevenga, elimine los charcos, tape recipiente con agua y mantenga limpio su entorno para evitar la reproducción de mosquitos. 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Que Dios lo bendiga.
1: 5 de la tarde, 50 minutos.
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1: 6 de la tarde.
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